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0: tengas.
1: La banda Cuisillos de Arturo Macías, son las 6:12:30, aunque tengas la razón. Ya la temperatura en Fresnillo, 22 grados centígrados. Llegó hace un momento la lluvia aquí en Fresnillo, pero ya no hay nada, solamente probabilidades más tarde, más noche. Rieleros del Norte, aquí está Déjate Querer, con saludos para la gente que escucha por ahí, Miguel Ausa, a Johnny, a Tony, saludos.

0: Es el Chalinillo, déjame. Bueno, tenemos pausa. Vamos a brevísima pausa.
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2: Las 6:21, saludamos a Arturo Márquez Pinedo, también para el señor Amado Torres. Dice la canción Eva María con la banda Magay.

Bueno, en Cayo Daniel Peralta, Manuel y compañeros de trabajo, licenciado, saludos. Bueno, pues aquí está No Llega al Olvido con los Muecas.

no llega al olvido. Ellos son los Muecas, 6:27, a mis amigos de Valdecañas, a la gente de Saucito del Poleo y Linares, que ya les llegó el agua desde aquí, desde este lugar. Se divisa perfectamente bien la Sierra de Valdecañas, ya no se ve el cerro, y cuando ya no se ve el cerro está fuerte el agua.

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1: Bueno, la gente de por allá de Gray, Kansas, saludos a Chabelo y familia, la gente también de Guadalupe Trujillo, saludos con esta canción, la 6:31.

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1: De los grandes éxitos del conjunto Primavera, mi amigo el Mike, Autoeléctrico el Mike, está por ahí en su taller con sus amigos David, Gabriel y también para Antonio e Ismael, que están en sintonía escuchando La Única. Bueno, pues con su servidor y amigo Rubén González Luna. Aquí está, Ave Cautiva, es el conjunto Primavera.

Allá en Atlanta, Georgia, saludos a mis amigos que están en sintonía, Ricardo, también para a la familia Campos, a Simón Murillo, Ricardo Campos y Rolando, que están en sintonía por ahí en Atlanta, Georgia. Dicen la canción, Rubén, de Los Ermitaños, voy a cruzar la frontera.

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6: Bueno, allá en la Ciudad de México, para ser exacto, en Nicolás Romero, Estado de México, se encuentra gris, dice Durruén. Por acá está lloviendo fuerte. Pues aquí frío también y parece que va a llover, dice Grupo Cañaveral, 18 para las 7.

Ahora se reportan de Cuautitlán Izcalli, Estado de México, que también está la lluvia. La lluvia es un regalo de Dios a los campesinos. Para todo mundo.

Bueno, la gente de la Salada, Franillo, Zacatecas, saludos. Son las 6:52. Este tema es de Bruno Álvarez.

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10: 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Bueno, pues aquí está Sabrosona, la gente de calle Patillo. Saludos al Infonavit. También.

0: Son las 7 en punto. 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
1: Bueno, dice Rubén, aquí escuchamos en la avenida García Salinas a todo volumen. Ay, por favor, la canción de Brindis, otro ocupa mi lugar.

Bueno, por ahí a mis amigos del taller Hernández, buenas noches, a Daniel García Salinas, también para Gael Garay. A él saluda a Ernesto y la señora Santi, allá en la Laguna Seca, estrellando a MTR con los creadores de Alfredo Ramírez.

cumbia. Hol, Sara, mis amigos de Las Flores, saludos a la familia Reyes de parte de José. Saludos a mi amigo el Mike Murillo, a sus trabajadores, para el Zarco, saludos, súbale.

0: llover.
1: Muchacho, cuando arrancaba de llover, yo me encerraba en la casa y me ponía a practicar porque...
2: Pero bien, saludo a mis amigos de la central de autobuses. Dice Rubén, vamos rumbo a Ciudad Juárez. Bueno, pues que les vaya bien, que el Poderoso los acompañe. Así como vayan, que vengan de regreso bien. El Chuy en Barajas, hay cosita linda.

0: Son las 7 con 14 minutos.
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18: Bueno, pues a David, también para Gabriel, están en sintonía, también para Antonio e Ismael, para el Mike, aquí está Triste Recuerdos.

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5: Bueno, pues el señor Armando Borrego en Colonia Benito Juárez, él es de Cañitas, pero aquí está en Fresnillo. Dice, por favor, Rubén, la canción de las edades con Roberto Tapia. Y enseguida las medias negras.
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Las aves con Roberto Tapia. Bueno, tenemos 7:27. Hay saludos para Arturo Márquez Pinedo. Gracias, Arturo. También para saludarle al señor Amado Torres. Las medias negras.

Bueno, familia Rubalcaba, aquí está Amor Platónico y los Tucanes de Tijuana. A la gente que está escuchando por ahí en Tijuana, Baja California, saludos. A Noé Monreal, ahí en Tijuana.

0: Buenas noches, sí me complace la canción, la de Suspiro, aquí para mi esposa Yolanda Ramírez de la Cruz, aquí de la Colonia Morelos, de parte de su esposo Lorenzo González Pérez y para mi hijo Dieguito, que aquí estamos escuchándolo.
1: Qué bueno, ahí Morelito, saludos, aquí está ese coyote y su banda Tierra Santa, también por ahí en Phoenix, Arizona, saludos.

Bueno, familia Martínez allá en Jerez dice, por favor, la canción de Renacimiento 7-4, Aquel Inmenso Amor. 7:46.

una tras otra. Bueno, pues aquí está para mis amigos de Phoenix, Arizona. Esto es a la familia Martínez Serna y Serna Arellano. Dice la canción de los Bukis, mi ironía. Recordando al señor Casas. Manuel, donde quiera que estés, mira, un abrazo. Aparte tu amigo, el muñeco. Qué poco lo

0: Mi ironía a cargo de los Bukis, 7:56, únicamente 4 minutos ya para que sean las 8. Qué rápido se van las horas aquí trabajando.
1: Hola, buenas noches, Rubén. Por favor, con la canción Ojitos Verdes de Julián Álvarez. Y saludos para todos los radioescuchas, para usted. Y yo escucho acá en Nicolás Romero, Estado de México. Gracias.
0: Allá en San Nicolás, allá para la gente por allá en Nicolás Romero, Estado de México. Bueno, pues aquí está lo que quieren escuchar con Julián Álvarez, Ojos, Ojitos Verdes.

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0: son las 8 en punto. 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
1: Bueno, a la gente de Las Lajas, Ojo Caliente, Zacatecas, dice ahí, por favor, moños negros. La tenemos con los dos carnales.

0: La voz de Pepe Aguilar, cuídamela bien. Bueno, tenemos ya las 8:09, 20 horas, 8 de la noche con 9 minutos. Hay más música, pero antes también hay audios.
1: Rubén, muy buenas noches. ¿Sí me puede complacer con la canción de la MS, El color de tus ojos, para escucharla aquí en Las Catarinas de parte de Julia? Gracias.
0: Con muchísimo gusto, aquí está El color de tus ojos con banda MS.

0: Bueno, pues tenemos ya las 8:13, son las 8:13 del tiempo correcto. Vamos a enviar un saludo muy especial para mis amigos de Valparaíso, pero antes, escuche.
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0: Bueno, pues aquí está para saludar a Lalo. También para Esmeralda, saludos.

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11: Hola, de Pepe Aguilar. Soy casado.
12: Bueno, aquí está para mis amigos de Estación La Colorada que van por carretera escuchando La Única, la familia Sandoval. Dice la canción de Pepe Aguilar, Soy casado.

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1: Buenas noches, Rubén. Buenas, cómprase con una canción, por favor. Nivelación. Un regalo de amor. Para mi esposa Laura, y para su esposo Jesús. Para mi niña Kimberly Jimena López Aranda. Y estamos descansando. Ya para cenar.
2: Qué bien, están descansando para cenar, ¿eh? Bueno, pues aquí está un regalo de amor a cargo de Grupo Liberación. 823. Kimberly, saludos. Kimberly Jimena.

Bueno, por ahí en Gorditas Rosy, saludos para la señora Rosy de parte de su esposo Frank. Dice ahí, por favor, Rubén, la canción Mi Linda Esposa. Con muchísimo gusto le vamos a enviar saludos a mi amigo Frank Rivas, a su esposa Rosy, que por ahí está en su negocio trabajando, echándole ganas bien duro a las gorditas. Que próximamente van a ser clientes aquí de nosotros.

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1: Viene la voz de Marco Antonio Solís con los Bukis, mi linda esposa. Buenas noches, ya 8:29. Se reporta Leti Rojas de Plan de Ayala. Dice, ay, por favor, la canción de Javier Solís, Rubén, que escuchamos en casa. Sombras, sombras nada más.

voz de Javier Solís, Sombras nada más. Bueno, cuando vino Liberación, la última canción que pusieron para despedirse fue esta. Y la gente de Las Catarinas, ¿quiere escucharla? Bueno, pues aquí está, es El Muñeco.

0: Ese grupo Frontera 23 para las 9. Bueno, tenemos saludos, pero antes escuche.
1: Hola, linda noche, Rubén González. ¿Sería tan amable de complacerme con el tema Enamorado de tus ojos, de Industria del Amor? Solamente para escuchar. Yo escucho aquí en Calera. Gracias, saludos.
0: Ahí en Calera, gracias a la gente, la 5 de mayo, viene Industria del Amor, Enamorado de tus ojos.

8:45, únicamente 15 para que sea las 9. Esto fue La Frontera, Julián Álvarez y Juan Gabriel. Pero vienen los meros meros de la música norteña. Paloma querida, la gente de Houston, Texas. Saludos a la gente de Houston, a Raúl González y familia.

Los Huracanes del Norte, 12 para que sean las 9. Pues aquí está para la familia Pérez Hernández en San Gabriel. Dice ahí, por favor, la canción de Innovación Sed de Cariño.

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0: Bueno, pues buen ambiente de liberación. Esto es Zanzarabanda. Son las 8:57, solo 3 y las 9. 16 grados temperatura.
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0: Ven para Armando Borrego de Cañita. Saludos, señor Armando. Aquí está la del perro. Él es Marco Antonio Solís.
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0: 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Son las 9 en punto.
1: Buenas noches, señor Arturo Márquez Pinedo. Bueno, pues pide esta canción de innovación.

Bueno, para Eduardo, aquí le enviamos con muchísimo gusto también para Esmeralda. Dice, aquí estamos escuchando en Segunda de Oaxaca. A Martín Rodarte también le enviamos saludos.

Bueno, pues aquí está para mis amigos de por allá de Purísima del Maguey. Viene este tema a cargo del Chapo de Sinaloa. Le hace falta un beso. Son los 9:14.

Bueno, seguimos con la música, con las cumbiecitas sabrosas, y aquí está la del africano. Dice, aquí estamos escuchando en el rancho, en Rancho Nuevo, ahí en La Blanca, Zacatecas.

Bueno, para Antonio e Ismael, también para Miguel, dice, ay, por favor, la cumbia de los Cardenales de Nuevo León. Cardenaleando la cumbia.

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3: Bueno, pues tenemos saludos, vamos a enviarle este saludazo a la gente que está escuchando por ahí en Plan de Ayala. Y pues en las Lomas de Platero se encuentra Marta, dice Marta, y por favor la canción de Vicente con una copa de vino.

A mi amigo que se reportó, dice la canción Prefiero Partir de Marco Antonio Solís, también la canta Cheque Peña, pero yo a ver si es posible con Marco Antonio. Claro que sí, con muchísimo gusto.

Bueno, pues él es Marco Antonio Solís, prefiero partir, son las 9:38, a Martín se reporta, dice Martín, aquí estamos en sintonía, Rubén, y por favor la canción de Rigo, Dos Tardes de mi Vida.

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2: Bueno, familia Cifuentes Mora y Cifuentes Rodríguez, aquí está la mujer que soñé.

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7: Bueno, piden mis amigos veladores de Minera Franillos. Dice, aquí estamos en el Saucito 958, Lupe Esparza, Amanecer Contigo. También para Jessica, de parte de Luis, te estemos escuchando por acá en Torreón, Coahuila. Saludos.

Son las 10 en punto. 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

0: Son las 10 con 14 minutos.
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5: Son las 10:47.

0: Son las 11 con un minuto. Son las 11 con un minuto.
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7: Son las 11:13.

0: Son las 11 con 30 minutos.
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3: ¿Cuántos frascos tienes en tu baño que compraste porque a alguien te los recomendó, porque salían en un video o porque la etiqueta prometía milagros? Cremas, sueros, ácidos, jabones con nombres que suenan a clase de química, pero ¿alguna vez te has preguntado qué hay realmente dentro de esos frascos y si de verdad les sirven a tu piel? Hoy vamos a hablar de la ciencia que está detrás de tus cosméticos. Lo primero que hay que saber es que los cosméticos no son exclusivos para mujeres. Hoy existen productos para todo mundo. Shampoos especiales para hombres. Gel de limpieza para bebés. Desodorantes para piel sensible. Esmaltes de uñas. Cremas antiarrugas. Y detrás de cada uno hay una disciplina científica llamada química cosmética. Química cosmética. Que se encarga de formular productos para limpiar, proteger y mejorar el aspecto de la piel, el cabello, las uñas y los labios. Para formular un cosmético, se necesita saber de anatomía, fisiología, química y hasta microbiología, porque hay que garantizar que el producto no se contamine con bacterias, mohos o levaduras. Un cosmético mal formulado no solo no funciona, puede dañarte la piel. Y aquí es donde entra la parte que todos quieren saber, los famosos ácidos. Pero antes, un dato clave. A partir de los 25 años, tu piel empieza a producir menos colágeno, la proteína que le da firmeza y elasticidad. Por eso, aparecen las arrugas. La piel pierde su capacidad de retener agua. Saber esto te ayuda a entender para qué sirve cada producto. El ácido salicílico se usa para tratar el acné. Reduce los poros y tiene efecto antiinflamatorio, pero puede irritar y aumenta la sensibilidad al sol. Así que si lo usas, bloqueador obligatorio al día siguiente. El ácido glicólico exfolia. Ayuda a retirar células muertas, aclara manchas y suaviza arrugas. Pero en exceso o en piel sensible, puede causar irritación. Y el ácido hialurónico, ese que está de moda, es un polisacárido que evita que la piel pierda humedad, mejora su elasticidad y disminuye líneas de expresión. Pero ojo, en exceso puede provocar el efecto contrario. Entonces, ¿cómo elegir bien? Primero, conoce tu tipo de piel o cabello. No te guíes solo por recomendaciones, porque si no tienes la misma dermis o el mismo sistema capilar que quien te invitó a probarlo, puedes llevarte una mala experiencia. Segundo, lee la etiqueta. Busca que diga dermatológicamente probado y libre de crueldad animal. Además, revisa que no contenga algún ingrediente al que seas alérgico. Y tercero, evita productos importados de manera ilegal, porque no cuentan con garantías sobre sus ingredientes. No tienen estudios que avalen su calidad y podrían ser dañinos para tu salud. Que sea bonito y barato no significa que sea seguro. Tu piel es el órgano más grande de tu cuerpo y el primero que da la cara por ti todos los días. Merece que lo que le pongas encima tenga ciencia, no solo mercadotecnia. Así que la próxima vez que estés frente al espejo con un frasco en la mano, hazte la pregunta que importa. ¿Esto de verdad es para mí? Con información de la doctora María Guadalupe Nava Arzaluz, de la FES Cuautitlán de la UNAM. Un guión de Leonardo Santiago, con información del portal Ciencia UNAM. Les saluda Mónica Genis.
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Son las 12 en punto. Son las 12 en punto. 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

0: Son las 12 con 21 minutos.
1: Bueno.
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Son las 12 con 58 minutos. 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

Es la 1:59. 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

en el desierto de tu indiferencia. Dame la oportunidad de verte, que para mí sería un respiro. No importa que luego me arrojes nuevamente al asfixiante y fatal abismo de tu olvido. Pero si algún día te acuerdas, regresa. Regresa y vuelve de nuevo a sacarme de ese angustiante castigo, por favor.

Son las 2 con 58 minutos. 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

Son las 3:34.

0: Son las 3 con 47 minutos.
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Son las 3 con 59 minutos. 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

0: Son las 4 con 58 minutos. Son las 4 con 58 minutos.
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0: Hombre, pues sabes que como quieras, sabes que chidote, ya lo saqué a balcón, loco, estos vatos son los chicos de barrio, ¿sabes qué? Chidote, como quiera, locos, órale.
1: Son las 5:20.

Son las 6:02. Son las 6:02. 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

0: Hoy son 14 grados la temperatura esta mañana aquí en Fresnillo. Mañanita fresca, mañanita nublada. Tenemos un 90% de humedad, ¿eh?
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4: ¿Qué dirías si te cuento que una mujer murió hace más de 70 años, pero sus células siguen vivas? No en sentido poético, literalmente vivas, multiplicándose en laboratorios de todo el mundo, ayudando a crear vacunas, combatir el cáncer y salvar millones de vidas. Se llamaba Henrietta Lacks. Era una mujer afroamericana, madre de 5 hijos, y nunca supo que su cuerpo cambiaría la historia de la medicina para siempre. En 1951, Henrietta llegó al hospital Johns Hopkins, en Baltimore, Estados Unidos, el único de la zona que atendía a personas afroamericanas, con un dolor terrible. Le diagnosticaron cáncer de cuello uterino. Antes de iniciar el tratamiento, un médico le extrajo células de su tumor sin que ella lo supiera y sin pedirle permiso. Esas células llegaron al laboratorio del doctor George Gay y ahí ocurrió algo que nadie había visto antes. En lugar de morir a los pocos días, como todas las células humanas cultivadas hasta entonces, las de Henrietta seguían vivas y se multiplicaban sin parar. Las células ELA son inmortales porque provienen de un tumor de cáncer de cuello uterino muy agresivo que sufrió una combinación de mutaciones genéticas. Estas células superan el límite de envejecimiento biológico y se multiplican infinitamente en condiciones de laboratorio. Las llamaron células ELA por las dos primeras letras de su nombre y su apellido. Son las primeras células humanas consideradas inmortales. Se calcula que se han producido más de 50 toneladas de células ELA y han sido utilizadas en más de 100.000 estudios científicos en todo el planeta. Gracias a esas células, se desarrolló la vacuna contra la poliomielitis, se investigó el VIH, se avanzó en tratamientos contra el cáncer de mama y se probaron terapias durante la pandemia de COVID-19. También fueron clave para la vacuna contra el virus del papiloma humano. Pero esta historia tiene una sombra. Henrietta murió en octubre de 1951. A los 31 años. Nunca supo que le habían extraído células. Su familia vivió décadas en la pobreza, sin seguro médico, sin enterarse de que el legado biológico de su madre circulaba por laboratorios de todo el mundo, generando descubrimientos, premios y ganancias millonarias de las que ellos nunca vieron un centavo. Su caso, atravesado por el racismo y la desigualdad de la época, abrió uno de los debates éticos más importantes de la medicina moderna. ¿A quién pertenecen las células de tu cuerpo una vez que salen de ti? ¿Puede la ciencia avanzar a costa de la dignidad de una persona? En 2021, la Organización Mundial de la Salud le otorgó a Henrietta un reconocimiento póstumo. Su hijo Lawrence, de 87 años, lo recibió rodeado de nietos y bisnietos. Henrietta no eligió ser inmortal, pero sus células, sin pedirle permiso, decidieron no morir. Y al hacerlo, le regalaron al mundo una herramienta que ha salvado millones de vidas. Su historia nos recuerda que detrás de cada gran avance científico siempre hay una persona y que la ciencia sin ética es una ciencia incompleta. Un guión de Leonardo Santiago con información del portal Ciencia UNAM. Les saluda Mónica Genis.
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Dios. Son las 6:32. ¿Cómo anda la banda? Muy buenos días. Les saludamos con gusto en esta mañana ya correspondiente al miércoles 9 de septiembre de 2026. Avanzamos. Recuerden que la temperatura está en los 14 grados centígrados. Me preguntan que si va a llover el día de hoy. Pues hay probabilidad de lluvia, fíjate, después de las 6 de la tarde hay un 75% de probabilidad de lluvia. Desde las 6 de la tarde hasta las 10 de la noche es el pronóstico para el día de hoy. Habrá nubosidad, sí, y los vientos estarán en calma.

Buenos días, me puedes complacer con un saludo para Gustavo Martínez, para la familia Martínez que escuchan en Salina, Kansas, de parte del Tyson que va de rumbo a Salina de Colorado.

Estaba una rolita de los Rehenes. 6 de la mañana, 44 minutos. Buenos días, avanzamos. ¿Cómo amaneció? Ya es mitad de semana, oigan. Ya es miércoles.

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0: Sanón. Vámonos con el Evangelio del día de hoy, que ya tenemos listo. Ya estamos listos para el Evangelio de hoy. Y después de esto vamos a continuar con la complacedera de la mañana, ¿sale? Así es que, atención, vámonos a la pausa comercial, regresamos, muy buenos días.
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hoy las oraciones de la misa votiva de San José. Escuchemos de la primera carta del apóstol San Pablo a los Corintios. ¿Estás casado? No te separes de tu esposa. ¿Eres soltero? No te cases. Y del Santo Evangelio según San Lucas. Seguimos en el capítulo sexto. En aquel tiempo, mirando Jesús a sus discípulos, les dijo: dichosos ustedes los pobres, porque de ustedes es el reino de Dios. Dichosos ustedes los que ahora tienen hambre, porque serán saciados. Dichosos ustedes los que lloran ahora, porque al fin reirán. Dichosos serán ustedes cuando los hombres los aborrezcan y los expulsen de entre ellos, y cuando los insulten y maldigan por causa del Hijo del Hombre. Alégrense ese día y salten de gozo, porque su recompensa será grande en el cielo. Pues así trataron sus padres a los profetas. Pero ay de ustedes los ricos, porque ya tienen ahora su consuelo. Ay de ustedes los que se hartan ahora, porque después tendrán hambre. Ay de ustedes los que ríen ahora, porque llorarán de pena. Ay de ustedes cuando todo el mundo los alabe, porque de ese modo trataron sus padres a los falsos profetas. Palabra del Señor. Gloria a ti, Señor Jesús. Hoy seguimos escuchando la primera carta de San Pablo a los cristianos de Corinto y a los cristianos de todos los tiempos. Es esa sección especial en la que Pablo responde a las preguntas que hacen los corintios. Preguntas que son dudas, a veces también son curiosidad. Quieren averiguar hacia dónde lleva la fe en cada comportamiento. Y hoy la pregunta es: Pablo, ¿qué tal? ¿Nos casamos? Al cabo ya se va a acabar el mundo, ¿para qué nos casamos? Vale más quedarnos célibes. Sí, por ahí va la pregunta. En otras palabras, ¿qué sentido tiene el matrimonio? ¿Qué sentido tiene casarse o no casarse? Y Pablo, con gran sentido común, los calma, relativiza las obsesiones que tienen los corintios. ¿Qué va a decir, casados o no casados? Se trata de que cada uno haga efectiva en su vida la opción por Dios. Que es así, es apremiante. El tiempo se acaba, dice. El tiempo se acaba y hay que optar según el estado que sinceramente se haya escogido. Todo lo demás son discusiones huecas, polémicas inexistentes. Lo que cuenta es la vida eterna. Y desde ahí hay que mirar el casarse o el no casarse. La reflexión posterior que va a hacer la iglesia va a hablar de vocación. Y toda vocación incluye una misión. Y nos ayuda a mirar más allá del tiempo. El estado de vida es para el tiempo, la vida en el tiempo. Cuando le preguntan a Jesús de quién será marido, aquella mujer que tuvo 7, Jesús va a responder de otra forma: allá serán como ángeles. Con eso nos dice, pues, que la respuesta de Pablo pone en práctica de manera muy concreta esa misma pregunta que hacen los corintios. Y en el Evangelio hay dos versiones de las bienaventuranzas: las de Mateo, mucho más amplias, más catequéticas,

0: místicas, las elucas son más, ¿qué diríamos? Son más antiguas, pudiéramos decir, más de la vida real, más de la vida diaria. Lucas, lo que hoy hemos escuchado, trae cuatro felices, cuatro bienaventuranzas, y trae también sus correspondientes malaventuranzas o ayes. Son, pues, la manera como Lucas también va a ir a lo esencial. ¿Por qué nos acostumbramos a veces a unas bienaventuranzas y no a otras? El mensaje es, todas son importantes. Todas nos llevan a mirar el hoy, pero a mirar también el reino de los cielos, que ya empieza hoy, pero que tendrá su culminación más allá del sol. Escucha, hija, mira, rey mío, todo lo que se refiere a ti destila amor y belleza. Tú has querido estar prendado de la hermosura que has puesto en la humanidad que creaste y en la iglesia que desposó tu hijo y en María que es tu arca y en mi alma que es tu templo. Todo es gracia. Alabado seas, mi Señor. Repito, hago mía esta oración, que no, francamente, no sé quién la escribió. Es día miércoles, ahí muy escondidito, no quiero que pase desapercibido el santo de este día 9, San Pedro Claver, presbítero. Nació en España el año 1580. Fue sacerdote de la Compañía de Jesús, misionero en Colombia, donde ejerció el apostolado hasta su muerte entre los esclavos, pues por voto se convirtió en esclavo de los negros para siempre. Así decía él. Murió el 8 de septiembre del año 1654. Que él interceda por nosotros. Buen día.
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4: Arrancamos la complacedera de la mañana, son las 7:04. Váyase a Facebook, acabamos de hacer una publicación el día de hoy. Vamos a complacer a la bandita facebookera. Ahí en la publicación, déjame la rola que quieres escuchar en esta mañana, ¿eh? Me encuentras en Facebook como el Woody Morning Show.

0: de Polón Pimpón. Empezamos con Agarramos Corte. Saludos para el buen Luis. Nos escribe por acá y dice que saludos desde la colonia, dije bien, ¿verdad? Colonia Hidalgo de Ojuelos. Aquí está eso. Muy buenos días.
1: Buenos días.

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Esta canción nos la pide Sergio, dice atentamente el Serge. Ahí saben, Sergio, buenos días. Rosa me pide, dice, la de A la sombra de un verde mezquite. Ándele, ¿cuál? ¿De quién es esa? No creo que se llame así la canción, ¿o sí? A la sombra de un verde mezquite. Tun, tun, tun. Esa no, esa es otra. Esa es en las cumbres de un verde mezquite. Este, Rosa, no tengo esa rola así como me la pide. No sé si tenga alguna otra opción. Con mucho gusto la buscamos y si la tenemos se la complacemos. Sale, bueno, buenos días. Ay, ahorita le atiendo. No me cuelguen, vámonos con más. Es esto, la música a cargo de la Rafa. Ah, no, es la R15, ¿verdad? El R15, no es la Ráfaga. Allá nos están escuchando, dice, yo escucho la única en Des Moines, Iowa.

0: Son las 7 con 16 minutos.
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0: Son las 7 con 19 minutos.
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Buenos días, son las 7:26. La música a cargo del conjunto Primavera. ¿Quiere estar loco? Las 7 de la mañana, 26 minutos. ¡Padrinazo! El padrino nos trae sonando en las complacencias de la única allá en Zacatecas Capital. Ahí en Quebradilla andamos sonando. ¿Ahora qué, padrino? ¿Qué anda echando? Bien tempranero usted, Con cuidado, padrino, con cuidado. Tiene gracia. Ya no supe ni qué tranza la danza. Ya, ¿cómo les puedo decir? Ya se me reburujaron todos los mensajes, todas las peticiones, pero bueno. Dice, yo escucho la única, Woody, gracias. De Río Florido, gracias. A ver, los dejo, los voy marcando. Dice, yo escucho la única aquí en La Estrella. Acá en el 6 de enero también. Dice, buenos días, un fin de semana de Bronco. Ya puse a Bronco, iniciamos con Bronco con la de... Los días de mesa, doctor. Ya puse a Bronco, pera. Si tiene alguna otra opción, déjenmela saber, ¿sale? Dice, buenos días, Woody, muy buenos sus programas. Felicidades, todos los días lo escucho. No, hombre, gracias. Dice, buenos días, ¿me podrías complacer con la canción de Un Día Sin Ti del grupo Samurai? Muchas gracias, muchos thank yous. Dice, good morning, Samurai. Un Día

0: 7:28, aquí está esto. Ah, qué perronas rolas, ¿eh? 7:28, vamos agarrando camino ya para la school, para las actividades, para la chamba, los que entran a las 8, Pinocho. ¡Vámonos!
1: ¡Chamuco!

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1: Macarena. 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
2: Damitas, damitas y ganales, nos ponemos románticos. Ah, parece que se trabó, ¿verdad? Nos ponemos románticos. Dice, quiero mandar un saludo para mi amor Vicky Castillo, que hoy está cumpliendo años en la colonia Morelos, de parte de Arnulfo González, con la canción Te Amo de los Huracanes del Norte. Nosotros escuchamos La Única en la colonia Morelos. Gracias, Woody, que tengas un bendecido día. Gracias, Arnulfo, felicidades para Vicky. Y me imagino que es esta rola, se titula Amarte es hermoso, es la música de los huracanes.

0: de piel.
1: Oye, saludos a nuestras amiguis que andan haciendo pasteluquis.
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1: Y en la Plateros, ¿verdad? Buenos días.
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1: Saludos para todos y todas.

Dice por acá, hola Goody, ¿me podrías complacer con La Fuerza del Destino de Liberación para escucharla y saludar a toda mi familia que escucha en diferentes lugares? De parte de Toñita Rodríguez, y yo escucho La Única aquí en Calera. ¡Ay, no más ese cumbión! Oye, saludos para, dice mi niña Gaby, que se está alistando para irse a la escuela.

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1: Me piden una de la pequeños musical. Una cumbia, dice, una cumbia.

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1: Oye, saludos a nuestro auditorio en Las Arboledas, también en Rancho Grande. ¿Cómo están? Muy buenos días. Bendiciones igualmente. Los Corrales, Rancho Grande, dice por acá. Excelente mañanita para toda la banda que anda ya trabajando, los que van rumbo a la chamba.
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1: Allá en Colorado, nos viene esta queta. Aquí está esto de Cristian Nodal.
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Dice por acá, saludos para mi hijo Aarón, que se anda listando para irse a la escuela. ¡Ándale, Aarón! ¡Buenos días! No se les haga tarde, ya son las 7:50. Avanzamos. También dice, para mi esposa Daniela y mi hijo Maximiliano, la canción de Ya Borracho, herencia de grandes, yo escucho la única en Carrillo.

0: Me imagino que es esta de los bondadosos, ¿no? Todo me gusta de ti. Saludos, amigos. Ya dije en la Bel Dávila. Saludos, amigos en Juan Aldama. Dice saludos aquí desde Juan Aldama. Bonito día. Gracias. ¿Cómo están ahí en Juan Aldama? Dice, buenos días. ¿Podrás complacerme con una canción de Julián Álvarez? Nadie más que yo. Gracias. Yo escucho a la única desde la colonia Lomas de Plateros. La canción Un Amor Escondido, te escucho en el Olivar. Bendiciones y un bonito día. También nos piden la canción Cortinas Guindas, creo que así se llama. Sí, así se llama.
1: Oh, Cortinas Guindas.
0: Dice también, por favor, hay ojitos. Un saludo para la familia González García de Calera, que andan alistándose para irse a la escuela. En especial a los niños Dania y Sebastián. Mi complemento de los huracanes. Yo escucho la única empresa Linares. Bueno, ya pusimos a los huracanes. Mi ranchito con el suegro Antonio Aguilar, solo para escucharla. Aquí en el Gabacho Loco. Saludos hasta allá. ¿En dónde? No dice dónde, más que en el Gabacho Loco. La canción Corona del Rey, suspiros para la Lalo Gamboa, que vamos a trabajar a Cañita. Saludos para todos los compañeros. Escribe Juana. En Toribio Beach también, para toda esa gente que anda en el campo al 100, dice el mensaje de Lorena Vázquez. Y dice, este ya lo había puesto. Ay, Dios, déjame ver si me falta alguno. Creo que se me falta. Comunidad del Centro, saludos para la Comunidad del Centro. Y si yo escucho la única, la canción de los ganaderos. Una de Joan Sebastián con tambora, por favor. Dice, andamos chambeando. Y déjame ver qué más. Se me hace que son todos, Bueno, pues vamos con la música de los bondadosos. Esto se titula Todo Me Gusta de Ti. Allá en Michigan, ¿cómo andan, amigos? En Chicago, Illinois.

Bondadosos, buenos días. Dice saludos para mi hija Jade y mi hijo el gordo, que ya se van a la escuela. Están desayunando huevo con chorizo. Ay, qué sabroso. Oiga, huevito con chorizo. O una torta. Mira, un bolillito. ¡Ay! ¡Provecho, muchachos! Saludos para Jade y el gordo. ¿Cómo se llama? Oye, sí me faltaban unos saludos a nuestros amigos en la Colonia del Sol. Nos tiene algo del Apache. También dice una canción de Los Temerarios, la que sea. Yo escucho en Covelo, California. Así se dice. Dice la de tres semanas, Guiberto. Dice, yo escucho a la única desde Pachuca, Hidalgo. No, hombre, ya ni la hacen. Desde Pachuca, Hidalgo, nos vamos hasta Chicago, Illinois. Y luego desde Chicago a Milwaukee, ya que andamos por allá. Y luego desde Milwaukee hasta el 6 de enero, de parte del Dorado, dice. Y desde el 6 de enero hasta Paseos del Valle, La Escondida, Zacatecas. Y luego desde ahí hasta Los Invasores. Ah, no, esta es una de Los Invasores, ¿verdad? Dice, y desde ahí nos vamos hasta Durango, que nos piden algo de Los Mendivil o de Temerarios. Y también algo de Brindis y el ramito de violeta. Ya salió el ramito de violetas, ¿eh? Ya lo pusimos hace ratón. Creo eran los que me faltaban. Saludos con gusto. Y hasta aquí llegamos a la parte final de las complacencias de la mañana. Continuamos con el show. No se vaya, ahí venimos.

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7: Son las 8 con 3 minutos. 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
1: Oye, ahorita que mandan saludos a los de la Bonafón. Esos de la Bonafón andan bien fortachones a esos vatos. Vámonos. Dos, tres, cuatro. ¿Cuántos garrafones echan? Bueno, como que los de la Garrafón sí tienen. No, pues los de la Garrafón. Los de la Bonafón. Dos en cada mano se avientan. Uno en cada mano ya. Hay unos vatos que se ven en videos, ¿verdad? Que cargan los garrafones de agua y se echan, ¿sabe cuántos? Vámonos, o a lomo. Vámonos. Unos, dos, tres al lomo. No, no, hombre, está. Es como si anduvieran en el gym y todavía les pagan, muchachos, ¿eh? Hasta parece que cuando los ves cargando los garrafones y como que dices, mira, estos de la Bonafón sí les traen. Sí los traen con lonche. Dice para el Freddy Crudas de la Bonafón. Siempre anda crudo el Freddy, qué rayo. Ya ni la hace. Si hoy anda crudo, apenas es miércoles. No, hombre, cállate los ojos. Mira, acá salieron ya los de la Compe, los de la Ciel también. ¡Saludos! Dice, los de la Ciel sí están bien fuertotes, Goody. Vamos a hacer una competencia, diga. Dígame, ¿cuál prefiere usted? ¿La Bonafó o la Ciel? ¿De cuál compra? No vayan a salir con que, ay, yo la relleno de a 5 pesos, güey. ¿Quiénes estarán más cuartotes, los de la Bonafón o los de la Ciel? A ver, muchachos, manden foto. No, no se crean. Dice, hola, Goody, buenos días. Antes de irse a la escuela, mi hijo también te estaba escuchando y dijo, ma, ¿qué tal la foto del Goody? Ayer vimos tu foto de los 80s. ¡Ah, Simón! Nos pusimos acá a la moda en el tren del meme con la foto estilo 80s, ¿eh? ¡Ay, me faltó subir una acá con la batería! ¡No, cállate los ojos! De por sí uno está guapo. Hubiéramos sido galanes allá en los 80s, ¿eh? Pero bueno. Dice, saludos para los de la Ciel. Esos sí están juertotes, para que vean, ¿Será? ¿A quién le van, muchachos? Vamos a hacer una encuesta. ¿A quién le va? A usted, amigo Radio Escucha. ¿A los de la Bonafón o a los de la Ciel? A ver, no, pura agua de la llave, Goody Berto. Ah, dice acá, ya salió. Está más chida la electropura. Ay, Dios, aguas. A ver, vamos a poner, ¿qué les parece? Vamos a hacer una votación. Ciel y Bonafón. Bonafón. Apúntale bien. Apúntale bien. Dice, el llavero le quiere mandar saludos al ruso de Río Florido. Ayer se puso celoso porque le mandaron saludos al ruso. Dice, hola, Goody, buenos días. Buenos días, para felicitarme hoy por mi cumpleaños. Ah, muchísimas felicidades. Pero dígame qué onda, cómo se llama, dónde escucha, cuántos cumple, a qué hora el pastel. Sí, todo, deme sus datos, felicidades. ¿Cuántos cumple el hombre? Es el de negro, ¿verdad? De ayer, del TikToks. Saludos para el señor de aquellos tiempos, creo es de Mariana. Sí, creo que decían que era de Mariana, ¿verdad? Dice, buenos días, aquí pura agua Ciel. A ver, los de la Ciel ya, a ver, electropura, también lo metemos, electropura Ciel 100. Vámonos, que arranque la competiza. Dice, pura agua de la llave, Goody. Saludos para Pipi, escuchamos en... Ya ven. ¡Sabroso! Ya mandaron fotos los de la Ciel. No, ahora sí están muy, muy marcados. Si van al gym, están fuertes los muchachos. Pero fuertes de olor. No, Ah, no se crean, mira, si están fuertotes.
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1: que... Puro guapo contratan ahí en la ciel, ¿verdad?
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1: Oye, felicidades para Toño, que está cumpliendo 35 años el día de hoy. Felicidades, Toño. ¿Dónde me escucha? Le faltó, acuérdense.

0: No, mi Toño, se tarda mucho. Se tarda mucho en inglés. Acá, pura Bonafón, mi Woody. Muy bien, vamos. 1-1. Uno cielo, uno la Bonafón. Ah, ok. Mi Toño anda en la Uberiada. Es de aquí de Fresnillo. Ah, no, no se preocupe. Maneja. Entonces, ¿qué anda mandando mensajes, pues? Bueno, buenos días.
1: Buenos días.
0: Se escucha. Bueno, buenos días, a sus órdenes, oiga.
1: ¿Puedo mandar una felicitación?
0: Estamos al aire, dígame.
1: Ok, para mi hermana Sarina Delgado Alvarado.
0: Ajá.
1: Que ella ahorita nos está escuchando en Monterrey. Para Monterrey.
0: Ajá.
1: Para, de parte de su hermana Chela, de aquí de La Mariposa, y de toda la familia Delgado Alvarado.
0: Bueno, pues ahí está su saludo hasta Monterrey, ¿sale?
1: Okay.
0: Ándale pues, okay, gracias.
1: Que tenga buen día, cuídese.
0: Hasta la mariposa también, buenos días. Bye.
2: Bye.
0: Andamos bien internacionales, se fija. En las complacederas, mira allá, Monterrey, Ciudad Juárez, Durango, el Gabacho Loco, Wisconsin, Chicago, Colorado, de Colorado hasta Mariana. Hombre, es todo, muchachos. Y se trabó esto. Ánimo, mi Toño, échele ganas, hoy mediodía y a celebrar su cumple, ¿sale? La Ciel lleva dos. Dice, pura Bonafón, mi Woody, lleva dos. Yo escucho la única por todos lados. Ay, ¿cómo le hacen? Dice, buenos días, Woody. ¿Puedes preguntar a tu público si está la promoción de Dragon Ball Z en Burger King? Aquí ni hay Burger King, no sé. Dice, para el señor Salvador Ortega Casillas, está cumpliendo años en Colonia Mariana. Felicidades. Dice, saludos para el Checo y para el Poncho. Dice que son de la Ciel y que están bien fuertes de olor. Así dice el mensaje, muchachos, Dice, ay, Woody, pues yo pienso que está más buena la Bonafón. Muy bien, gracias. Saludos para mi hermano Oscar y el llavero. Que le echen ganas. Dice, la Ciel, Woody. La Ciel, ay, van muy empatados. Dice, Woody, están más fuertes los del gas. Pues que no ves que el gas pesa más. Para los del Imperial. Que andan en action. Y sin lonche, muchachos. No, hombre, ya ni la hace. Dice, está más buena la Corona, Woody. De esa agua en exceso hace daño. Acuérdense, como dicen la publicidad, evite el exceso. Sí. Dice, también te escuchamos en el llano hasta Las Catarinas y de Las Catarinas a Toribio y Rancho Circunvecino. Anda sonando el show a todo lo que da, ya. Allá en Wisconsin, dice, está más buena la Bonafón. No se vayan, 1, 2, 3, 4. No se vayan a enojar, muchachos, y de los del agua si pierden, No se vayan a enojar. Sí, Morones, Río Grande, Zacatecas. Para toda la banda. Saludos, buenos días. Dice, ya está, mi Toño, dígame. Dice, Woody, está más fuerte, Pipi, no se vaya. No se baña, no, mejor, a lo mejor más bien. Dice, en las Virginias, su foto retro. Dice, buenos días, Woody, estamos más fuertotes los del departamento de limpia que todos. Oye, los del departamento de limpia, se avientan buenas correteadas, ¿verdad? O sea, buen ejercicio. Sí. No sé, yo a veces pienso que... Ay, no, mejor no lo digo porque me van a meter hasta la cárcel. Saludos para los departamentos de limpia, ¿cómo andan? Muchachos, yo sigo diciendo que... deben de traer aquella tradición de la campana, los de la basura, ¿verdad? tilín, tilín, que vaya dos, tres cuadras adelante, tilín, tilín, tilín, tilín, tilín, tilín, como monaguillo, tilín, tilín. Dice la Bonafón, Goody, la Bonafón. Dice Goody, ay Dios, dice Goody, no sé. Dice Gudiberto, buenos días. No sé cuáles estarán más fuertes, pero está más buena la Bonafón. Ya son seis para la Bonafón. Dice puro cotorreo. ¡Apache! Ahí los que andan en la maestriada, pa'l compa René, en Cieneguitas de Mariana, buenos días. A los capibaras, saludos a los capibaras que andan en la Esparza.
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0: Dice para el taller Millennials que lo escuchamos todos los días, bendiciones, gracias, buenos días. Dice buenos días, estamos más fuertes los albañiles y no andamos haciendo encuestas, Goody. No, o sea, pero luego, bueno, luego hacemos otra competencia, ¿verdad? Otra competición. Ahorita estamos del agua, de los garrafones, ¿eh? No, si los albañiles están bien corriosotes, ¿verdad? Y esos de lonche van por un ahogaperros y una coca y vámonos. Todo en santo día de Dios, ¿verdad? Saludos para el Chiva y el maestro Adomaitis de parte del Buchón. Saludos, dice para su cumpleaños a mi esposa María de los Ángeles Macías. Escuchen Enrique Estrada, Zacatecas. Saludos, dice para mi hija Lisbeth. Espérenme con los cumpleaños. Estamos acá con los de la Bonafón y la Ciel, hombre. La Bonafón. Muchachos de la Ciel, lamento decirles. Que perdieron. Aunque estén más fuertes. De regalo a los de la Bonafón, díganme qué rola quieren escuchar. Les voy a poner una complacencia. Simón, sobre. 8 de la mañana con 20 minutos. Díganme,
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0: cara angelical.
2: Espera.
0: Ve la pausa, regreso. Así andamos arrancando la mañana ya sobre las 8 con 20 minutos. Haciendo un poquito de cotorreo,
3: ¡sobre! Ahorita le seguimos. ¡No te vayas! 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
16: Son las 8:25.
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0: Ahí está. Ahí está para los de la Bonafón que van rumbo a Zainalto, ¿verdad? Creo. Se ganaron una complacencia. Mañana vamos a hacer otra competencia. Pero ya mañana les digo cuál, ¿eh? Buenos días, muchachos. ¡Ánimo! A la ruta 213 que van para Zainalto.
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0: Que van a 100. ¡Vámonos, reciote!
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0: el ídolo de las multitudes, Rigoberto Tobar. Oye, dice por acá un comentario, dice Gudiberto, meses atrás tuve una vuelta a Celaya, Guanajuato, y allá todavía así se anuncian los recolectores, o sea, los de la basura. Ahorita que saludamos a nuestros amigos de Limpia, dice, se anuncian con la campana y van gritando, ¡la basura, la basura! Dice, y salen las doñitas con la basura y algo de dinero para los recolectores. Y así se rompen, dice, y si se rompen bolsas o se hace tiradero, ellos mismos la recogen y las calles están bien limpias. No, hombre, si es cuestión de darle el... No.
1: Si para esa les pagan y todavía quieren propina, no falta quien diga si da.
0: No, aquí eso ya no se usa, eso ya quedó en el pasado. Aquí si se rompe una bolsa, quédese lo que se quede, vámonos. Sí, aquí si se les rompe una bolsa, ya cuando quieren agarrar, ¡ay! El camión ya va una cuadra adelante y vámonos, ¡córrele, córrele, córrele! Si se queda el tiradero, ¿verdad?

0: Ok, bueno, ¿qué temas tenemos, Judiberto? Vámonos con el mentirológico, la información.
1: Es el servicio mentirológico.
0: Ayer llovió, ayer llovió, no me acuerdo si había pronóstico de lluvia. No, se me hace que no, sí, no me acuerdo si alguien nos puede decir si llovió. Pues bueno, para el día de hoy, al momento aquí en Fresnillo, se ubica la temperatura en los 16 grados. Hoy la máxima solamente será de 22. Dice que será un día nubladón con al momento 84% humedad. Y hay probabilidad de lluvia a partir de las 6 de la tarde de un 60%. Entre las 6 de la tarde y las 10 de la noche hay un 60% de probabilidad de lluvia. Los vientos máximos hoy serán de 18 kilómetros por hora alrededor de las 3 de la tarde. El pronóstico, el mentirológico aquí en Fresnillo y la región.

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8: Ahora dinos, ¿quién está cumpliendo años?

0: Buenos días, Woody. Un saludo muy especial para mi amiga Laura Montoya, que hoy está cumpliendo años aquí en el Pardillo Tercero, de parte de su amiga Margarita Leos, Margarita Mesa, y su hermana Pilar, de aquí del Pardillo Tercero. Que se la pase muy bien en este día y siempre.
1: Y placer a felicitarte.
2: Un saludo para mi hijo Emanuel Ortega, que está cumpliendo hoy años. Él escucha en Ciudad Juárez. Un saludo.
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3: Hola, Woody, buen día. Quiero mandar una felicitación para mi mamá, la señora María de Los Ángeles Angón, que ella escucha en Colonia Emancipación. Que se la pase de lo mejor y que la queremos mucho. Con una canción bonita para ella, por favor, Woody. Gracias.

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1: Vámonos con las efemérides. ¿Qué pasó según la historia un día como hoy? Un día como hoy del año 1530, el rey Carlos I de España y el papa Clemente VII nombran catedral a la primera iglesia construida sobre el sitio del Templo Mayor, esto en Tenochtitlán. Un día como hoy, pero de 1908, nace en Hidalgo de Parral, Chihuahua, Aurora Reyes, mejor conocida como, o reconocida, perdón, por ser la primera muralista mexicana. En 1909, el general Bernardo Reyes renuncia a su candidatura a la vicepresidencia de la República, un evento clave que impulsa a Francisco I. Madero en la política. Y un día como hoy también de 1931, México ingresa oficialmente a la Sociedad de las Naciones, fortaleciendo su presencia en la diplomacia internacional.

También un día como hoy, de 1850, el Congreso norteamericano admite como Estado de la Unión al territorio de Alta California, quitando a México en la injusta guerra del 47. Ok, entonces se suma lo que es ahora pues California, ¿verdad? Acá era la Alta California, por eso acá en México es Baja California, porque lo que ahora es California en Estados Unidos, antes acá en México era la Alta California. Y luego, ahí la historia. También un día como hoy, de 1995, 300,000 jóvenes de 36 países asisten al encuentro del Papa Juan Pablo II con la juventud en el santuario italiano de Loreto. Según hoy es el Día Mundial de la Agricultura, haciendo uno homenaje a quienes cultivan la tierra y producen los alimentos en el planeta. Saludos a todos los agricultores, a toda la banda del campo. También es Día Internacional del Sudoku. ¿Ha jugado usted este jueguito? Un juego que te pone a pensar. Chido, se entretiene uno chido. Y es un... Luego vienen periódicos, en revistas. Sí, en el calendario también a veces viene el Sudoku. ¿Lo ha jugado? Pues hoy es el Día Internacional del Sudoku. Saludos para María José Ramírez, cumple 9 años, mejor conocida como La Josa, allá en Buenavista. Felicidades. También para Jesús Ángel Sánchez, su cumpleaños en Palmira. Felicidades. Y para Lizeth García, también es su cumpleaños. Felicidades. 8:49 a.m. Avanzamos, más información, más cotorreo, es lo que tenemos por acá del auditorio, ¿verdad? Les quería... Oye, saludos, por cierto, a la banda allá en Boulder, Colorado. El saludo es de parte de Jairo, a toda la banda que anda ahí con él, a sus compañeros y que andan en la construcción. ¡Saludos, muchachos! ¡Buenos días! Alright, les quería yo desde el otro día preguntar, pero entre una cosa y otra, ¿qué onda? ¿Cómo les... les está yendo con las líneas telefónicas? Muchísima banda tuvo que a fortioris registrar su línea telefónica, ¿sí? Los de terminación 0 ya la tuvieron que haber registrado. Los de la terminación 1 ya la tuvieron que haber registrado porque se venció hasta el 31 de agosto. Y los que siguen son los de la terminación 2. Vence el 15 de septiembre. A partir del 15 de septiembre tiene usted 72 horas más para vincular su línea, ya sea con su proveedor, yendo al centro de atención de clientes del proveedor de su compañía telefónica, o a través de algún portal en internet, a través o registrarse en línea, ¿sale? Los del 0 y los del 1, ¿qué onda? ¿Tuvieron que a fuerzas? O alguien diga, no, mi Woody, yo así la traigo. Restringida. No voy a Kyle. Ya van dos números vencidos, el 0, el 1. ¿Cuándo es 15, Gudiberto? Hoy es 9 de... El próximo martes. Estamos hablando que de mañana en 8 días, probablemente a los del 2... Sí, los del 2. Los del 2 anden ya con esta situación. Por si usted no estaba al pendiente, si su número de celular termina en 2, tiene hasta el 15 de septiembre para vincular su línea.

0: Hola, buenos días, Goody. Mira, te
1: Buenos
0: vengo
1: días.
0: escuchando.
1: Ajá.
0: Aquí vengo de Fresnillo, para mí, Enrique Estrada.
1: All right.
0: Yo soy terminación cero y a mí no me la suspendieron. Lo que pasa es que yo tengo plan pospago y no me la suspendieron. Entonces sí había ido yo a preguntar. Eso me dijeron. Nada más me faltaba dar mi CURP, pero no la quise dar. Entonces, yo por mi voluntad no me registré. Ellos me pre-registraron, pero falta un dato, lo de la CURP. Pero no me han cortado el servicio, gracias a Dios. Saludos aquí en el camino, ya casi llegando a Enrique Estrada. Siempre te escucho.
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6: 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Son las 9 en punto.

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1: Muy buenos días, 9 de la mañana con 3 minutos, 9:16. Se mantienen los 16 grados centígrados, la temperatura, la máxima 22. Sigue el pronóstico de lluvia a partir de las 6 de la tarde, nada más que ya subió al 80%. 9:03, miércoles 9 de septiembre. Hoy ni vimos el santoral, ¿verdad? Bueno, les platico que hoy es miércoles 9 de septiembre, semana 37, 251 días transcurridos. Hoy miércoles es santo de Gorgonio, de Tiburcio y de Doroteo. Rápidamente, Gorgonio. Había unos juguetes que así se llamaban de una película, ¿no? Los Gorgonitas. Quiero imaginar que se llamaba, alguien se llamaba Gorgonio. Gorgonitas, me imagino, no sé. Tiburcio. Creo que no conozco a nadie con Tiburcio. Y Doroteo Arango, mejor conocido acá en la artisteada como Pancho Villa. Doroteo Arango, ¿verdad? Según la historia, el nombre real de Francisco Villa. ¿Qué les iba a decir, muchachos? Sabrá Dios, se me va el avión de repente. 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
1: vamos a cotorrear, a platicar. Quiero que me comparta su experiencia. En alguna ocasión, yo creo que todos los matrimonios, todas las parejas, de noviecillos también puede pasar, pero más enfocado en el matrimonio. Cuando te andas echando un round, me refiero a... No el que pensaste luego, no, traviesillos. Un round cuando te andas peleando con tu pareja. Sí, ya sea en la casa o en la calle, cuando andas, no sé, en algún lugar, que llegan a tener un disgusto, algún inconveniente, alguna indiferencia, y se empiezan a agarrar. No, que tú, que yo, que es que yo también te dije, pero es que tú más, y es que ya sabes, te vale a ti, te importa, bla, bla, y empiezas a alzar la voz y bla, bla, y de repente, si andas, por ejemplo, en la calle, llega o te encuentras algún conocido, ¿verdad? Te encuentras algún conocido. ¿Qué onda, amigo Diberto? ¿Cómo estás? Sí. Y del enojo pasas al... ¿Qué onda? ¿Cómo estás? Mira, amor, mi compadre. Y ay, hace unos segundos era la más odiada del mundo. Y de repente ya es... ¡Mi amor! ¿Ah? Sí. Te estás echando una pelea en tu casa. Sí, por algo, porque regañaste a los morrillos. Muy recio, pues es que tú me dices que los regañas. Sí, pero tú los regañas muy recio. Y que yo siempre los ando cuidando. Y tú nomás, ¿sabes qué? Y en eso tocan, ¿verdad? Y sale tu mujer. ¿Qué pasa? Vecina, ¿cómo está? Oiga, su viejo. Ay, sí. ¡Amor, te hablan! Igual, hace unos segundos, me odiabas, te querías divorciar. Y ahorita soy mi amor. Yo creo que a todos nos ha pasado, ¿no? tanto esposos como esposas, maridos y maridas, muy probablemente nos hemos topado con alguna situación así, ya sea en tu casa, reitero, o en la calle, o cuando andas de visita, que estás así peleándote, te estoy diciendo por eso, pero es que tú no entiendes también. Mira, sabes que llegando a la casa, no cualquier llegando a la casa de una vez y ya llega la vez. Aquí está el vasito de agua. Ay, muchas gracias. Mira, le estaba diciendo a mi amor que qué bonita tu casa, comadre. Y hasta uno de repente se queda así como que, ah, caray, ahorita estabas bien enojadota, mi alma. ¿Cómo le haces? ¿Cómo le hace el diablo para cambiar así de humor tan rápido? Así es que cuéntamelo todo. Participa con nosotros hoy en este tema. Me atrevería a decir que a todos nos ha pasado en algún momento alguna situación incomodilla. Y a lo mejor más que incomodilla, curiosa, chusca, que a veces hasta te dices, oye, amor, espérate, ahorita me estabas maldiciendo. No porque quiero que me sigan maldiciendo, mi amor, pero ¿cómo te ves chula cuando te enojas, condenadota? Así es que platícanos qué te ha pasado, algo así como esto. O sea, ¿dónde has andado? ¿Dónde te agarró el temblor? ¿Dónde te agarró la pelea? Y luego, ¿dónde te agarró la que te encontraste a alguien conocido? Y ¡hala! Dice Goody, de mi viejo no vas a andar hablando. Y seguramente nomás su viejo.

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1: Oye, saludo, ándale, Melesio. Oye, saludos para el buen y joven Melesio, que nos anda escuchando a todo lo que da. Ahí anda la camioneta, no sé si repartiendo o trabajando, ¿qué onda? De Berfer, Así que es fan y le gusta el cotorreo acá del Good Morning Show. Saludos, Melesio, échale ganas, buenos días. Pero no nomás le eche ganas, échele lonche también, porque hay que echarle, ¿verdad? Ánimo, Melesio, gusto en saludarle, buenos días. Oye, pues yo creo que este tipo dice por acá y luego empiezan a hacer sus conjeturas ustedes. Dice Goody, como que tanteó que se acordó de algo. A mí la neta sí me ha pasado. Por eso me atrevo a decir que a muchos... Yo creo que nos ha pasado esta situación, a veces medio penosa, ¿sí? Que a lo mejor hasta alguien que te conoce interviene así como que, déjale saludo a este vato porque su mujer se lo está comiendo. Acá en la calle, qué vergüenza. Déjale saludo al Gudiberto porque lo están regañando bien reciote. ¿Ah? Muchas otras veces esta situación de la pelea yo creo que, pues te cortan la inspiración del enojo, ¿verdad? Y te llegan a decir ¡ay! Pero yo creo que muchas otras veces alguna interferencia, alguna interrupción como estas, que saludos a una tercera persona, o sin querer que te estás peleando con tu pareja y llega una tercera persona que no sabe que te estás peleando y llega, ¿qué onda? ¿Cómo están? Bla, bla, bla, bla. A lo mejor ese es el corte de la pelea. Sí, saludas, platicas, ¿cómo estás? Bien, ahí nos vemos, gusto saludar, sale. ¿Qué te estaba diciendo, mi amor? Ay, mira que íbamos acá con tu... que no íbamos a ir con tu mamá, mi amor. Ándale, pues. Porque no te gusta ir con tu suegra, ¿verdad? Puede ser eso, ¿verdad? O te interrumpen en el ojo... o dan por terminada la pelea. ¿Te ha pasado? Cuéntamelo todo. Mándame un mensaje al 493-141-1033. Es el tema de hoy acá en el Good Morning Show.
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1: Y ya son las 9 de la mañana con 21 minutos. Si usted anda haciendo algún pendiente, ahí le va la hora exacta. 9:21 para que no se le haga tan tarde, ¿sale? 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Sí, ahí encuentra todo, ¿sale? 9 de la mañana con 23 minutos. ¿Qué dice el bello público? Sí les ha pasado. Se ve que sí les sabes, Luisito. Dice, no, coraje, Gudi, coraje cuando estoy bien enojada diciendo unas cosotas y de repente se me lengua la traba y mi esposo se empieza a reír. Pues más coraje me da porque me gana la risa también. Simón, también podría aplicar. Estás bien enojado, es como pues cualquier interrupción, ¿no? Pero esa interrupción del enojo, por ejemplo, te cambia de volada, así en cuestión de milésimas de segundo estás enojada con la rabia y toda la cosa echando espuma por la boca, se te lengua la traba y te da risa, ¿no? Dice, no, mi Woody, pues a mí me ha pasado... A mí no me ha pasado así porque mi rocaleta no tiene vergüenza. Si llega alguien, me sigue maltratando. Ay, triste su calavera. Dice, mejor cuando hay truenos y llegue alguien conocido, me alejo de ella lo más que pueda. Sí, y cuénteselo a quien más confianza le tenga, my friend, ¿eh? Dice, Gudi, buenos días. Sí es cierto eso. Aquí en casa a veces anda la pareja enojada. Ah, pero llegan los nietos o cuando se van, ya ni nos acordamos que andábamos enojados. Ah, ya se fueron los niños. Vente, viejo, vamos a comer. Y el viejo así como que, oh, chispos, hace rato me dijiste que en tu vida me ibas a servir un plato caliente. Que esa es otra, ¿verdad? Nos da para otro programa de las... incoherencias, las maldiciones que se te han salido cuando estás enojado o enojada, ¿verdad? Otro mensaje por acá dice, hola Gudi, buenos días, te cuento, mis hermanas un día andaban vendiendo jitomate casa por casa y donde llegaron a una casa llegan a una casa y escucharon que a un señor lo estaba corriendo su mujer. Pues aún así dijeron, pues híjole, pues... Y tocaron, ¿verdad?, la casa. Salió el señor y pues mis hermanas le dicen, oiga, no nos compra jitomate. Ay, mijas. A buena hora llegaron ustedes. Ándele, cómprenos jitomate, dígale a su mujer. A ver si quiere. Y el señor dice que nomás se les quedaba mirando así como que medio incómodo. Y el señor, déjele pregunto a mi señor a ver si quiere. Pero igual pudiera haber pasado que a pesar de que lo haya corrido, sí, le grita, amor, ¿quieres que te compre jitomate? Para quedar bien, a lo mejor chance, que ten ahí te compré unas de jitomate que andan unas muchachonas aquí vendiendo. Ay, sí, mira, sí andaba ocupando. Mira, para hacerte una salsita. Sí, una salsita molcajeteada. Y se les olvida en el enojo, ¿eh? Dice, pues se mete el señor a la casa, Gudiberto, a decirle a la señora a ver si quiere jitomate. Y le dice la señora nomás y oye, ¿ahora qué quieres? ¿Qué quieres? Y ya te dije que te fueras. ¿Quieres seguir peleando? Y el señor le dice, no, que dicen unas muchachas que si quieres jitomate... Y sale la señora, ay, ¿a cómo lo das, mija? Sí, déjame dos bolsitas. Dice, muy contenta, muy amable la señora. Pobre señora en la situación que lo metieron mis hermanas. No, oiga, pues a lo mejor lo salvó el jitomate, ¿no? A lo mejor sí, en serio, ya con el jitomate se le alcanzó a olvidar.
0: Una vez me pasó con mi familia. Mi esposo me estaba reclamando sobre un intercambio que íbamos a entrar y pues mis hijos dijeron que sí, yo también, y él no quería. Y acá me estaba reclamando acá, que no, que ya sabes que a mí eso no me gusta. O sea, discutiendo.
1: Sí.
0: Y se arrimó mi suegra. Digo, mi suegra, mi mamá, y luego le dice, suegra. Y luego le dice, ¿qué? No, le dijo, ¿qué pasa? ¿Usted sí va a entrar? Y luego le dice mi esposo.
1: Claro.
0: Sí, no, sí, suegra. Y luego volteé yo y le dije, pues no, que estabas muy enojado, pues no, que dijiste es que no. Y pensé, ándele para que se le quite. ¿Entró? Porque todo el tiempo uno finge. Uno sí, no, sí, no. Y le sigue uno la corriente. Le sigue uno la corriente cuando lo están a uno regañando y se arriman ya bien amorosos y uno también, sí, sí, amor. No. Ese día le dije, pues no, que no. No dijiste es que no. Pues hasta estabas muy enojado. Ya nomás chupó saliva para adentro y ya no le quedó otra más que ponerse rojo, amarillo y de todos los colores.
1: Dios bendiga a su viejo, pobre.
2: Casado, que estás peleando, saludas a alguien más. Si es hombre, ha de ser de tus amigotes, de los que te solapan, nomás haciéndote menso para distraerte del asunto. Ya ves cómo me ignoran. Y si es mujer, no, por tantito. Con esa idea que la conoces, porque te saludó hoy. ¿Y quién se cree? Si sabe que soy tu esposa.
1: De seguro es la que le das likes en el Facebook.
2: Todo me saca. Y pues no, ¿para qué le echamos mal leña al fuego, mi Woody?
1: Sí, ¿verdad?
2: Mejor así, relajados. Mejor me hago como que no conozco a nadie.
1: Por si un día ando en la calle y no le saludo y ando con mi mujer, es porque probablemente me ande peleando, ¿verdad? Va a decir. Dice mi Woody, como acotación al tema, nunca le digan a una mujer que se ve bonita cuando está enojada, porque después siempre van a querer andar enojadas. Y les dices por qué andan enojadas y te contestan, no que así me veo bonita, porque andas enojada. Pues tú me dijiste que me veía bonita y me puse bonita para ti, ¿por qué? No, nomás, amor, ahí muere. Oh, hay que, como dicen, ¿verdad, muchachos? A las mujeres hay que tratarlas con pincitas, ¿no? Sácate. Dice mi Woody, buenos días. A mí me pasa, pero con mis hijos, a cada rato. Los ando regañando por alguna cosa y de repente da la casualidad que me habla alguien o llega alguien a la casa y se me olvida el regaño. Dice, mis hijos me dicen, anda, ¿quién te viera? Ama, eres la pura verdad cuando estás enojada regañándonos, luego te habla alguien y ya, se te olvida. Sí. Y hasta ellos se dicen, ¡ey, mamá! ¡No estaba regañando, hombre! Se me transformó totalmente, le cambia la actitud totalmente, ¿verdad? Pues cuando se les olvida, qué bueno, ¿verdad?
0: Buenos días, Gudi. Buenos como días. Una vez mi muchachillo tenía como 2 años y quemó el sillón.
1: Ah.
0: Y los había acabado de comprar mi esposo. Estaba nuevecito. Y andaré que les hizo un hoyote donde los quemó con una resistencia para calentar agua. Y llegó y lo malo que yo no le iba a decir. Pero el mismo el niño le dijo, ya pa' quemé. No, pues haz de cuenta que sí, se volvió un demonio. Hasta me cargó, nunca tiene fuerza según eso, y cargó el sillón y lo aventó, lo levantó.
1: Mi viejo siempre dice que anda bien cansado y ese día sale.
0: Y lo aventó y lo cargó y que, pues bien enojado, pero enojado que estaba. Y ándale, que en eso que tocan y llegan mis papás. Ay, bien. Ay, no, sí, pásese, ándale, amor, que este y que el otro. Y desde ahí ya le cambió la cara, pero enojado.
1: ¿Qué le dijo? No, que estabas enojado tú. Ay, Dios. Dice, yo me imagino que a todos nos ha pasado, Woody. A mí me pasó que estábamos discutiendo en el negocio por cosas sin chiste y la marida ya se estaba poniendo de más de endemoniada. Dice, y ándale que en eso nos llegan unos clientes de esos que ya tienen años viniendo con nosotros y uno ya los trata como amigos y que de volada se le vaya el enojo. Dice, amor, sácate unas sillas para que se sienten. Ya toda amorosa. Amor, ándale, pásame las sillas a las señoras. Cuando se le fueron los clientes, ella ya ni se acordó que estábamos peleando. Dice, y yo, Woody, muy sabiamente, ya no le moví. Qué bueno, felicidades por eso. Muchachos, cuando les llega a pasar una situación como esta y a tu mujer se le llega a olvidar, ya no le muevas para nada, Mike. Así mero, Mike. ¿Eh? dale gracias a Dios y a esas personas que llegaron, porque si no, así te hubieran trapeado, man.
3: ¡Sabroso!
1: ¡Qué bonito! Dice Woody, a mí sí me ha pasado, tanto como a él, como a mí, de que estamos discutiendo, llega alguien. Y él bien amable y yo ardiendo de coraje por dentro. Y cuando llega alguien conocido mío y estamos discutiendo, yo bien disimulada, ¿verdad? Pero él no disimula nada. Pero bueno, aquí seguimos para hacernos la vida imposible. Mira qué diantre. Dice, nada, no es cierto, es broma, amigo. Dice, sí nos amamos. Ha de ser amor apache, oiga, ¿verdad?

0: Buenos días.
1: Buenos días.
0: Buenos días, Woody. Buenos Una días. Vez estábamos con la familia de mi esposo.
1: Ajá.
0: Entonces algo me dijo mi esposo y yo le contesté bien.
1: Ajá.
0: Y empezó como a enojarse delante de su familia, que me grita delante de su familia. Patas para cuando tuve, Woody, que le dije, no. No, porque aquí su familia a mí me va a gritar. Aquí y donde quiera, le dije, somos iguales. Y cálmese, a mí no me grite, sino ahorita me voy para allá para con mis hermanos. Va, ahora sí que la fregué. Y se quedó calladito y nomás se quedaron viendo toda su familia uno al otro.
1: No, ¿para qué quieres? Mejor así tranquilos.
2: Ahorita le seguimos, no te vayas. 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
13: Son las 9:39 minutos.
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1: Oye, faltan 18 minutos para que sean las 10 de la mañana. Saludos a nuestros amigos en la colonia Hidalgo de Ojuelos. ¿Cómo están? Buenos días. Sí habíamos dado el clima hace rato, pero bueno, le paso nuevamente la información. Ya son 17 grados. Hoy la máxima será de 22, con un 77% de humedad. Hay 80% de probabilidad de lluvia entre las 6 y las 10. 6 de la tarde, 10 de la noche, con un día parcialmente nublado o parcialmente soleado. ¿Vale? Ese es el meteorológico para hoy. 9 de la mañana, 42 minutos. 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Avanzamos. ¿Qué más experiencias nos comparte el bello público? Dice Gudiberto, yo soy ese hijo. Ese hijo que cuando mi mamá nos está regañando, dice, tenemos una tienda, y se nos está regañando y llega un cliente y todos de jijiji, jajaja, ¿cómo ve, doña? ¡Ay, mire qué padre! Dice, y es el momento preciso para salir corriendo. ¡Vámonos! Para que se le olvide que nos estaba regañando, se le pase el enojo, ahí más tarde regresamos. Patitas, ¿para qué las quiero? Saludos amigos en Zacatecas, dice Woody. En aquel tiempo me pasó lo mismo. Que tenga buen día, saludos hasta Zacatecas capital, Dice, buenos días, mi cuñado y su esposa. De mi cuñado y su esposa no vas a estar hablando. Ellos se enojan y se corren, pero ellos hasta delante de la gente, y al día siguiente andan como si nada, bien amorosos. Ahí está al revés, no les importa que los interrumpan, ¿verdad? Ay, Dios. Dice Udi, a mí también me ha pasado a ambos lados, que yo soy el que está reclamando y que ella me reclame. Y nos han interrumpido, ya sea sus papás, los niños, etcétera. Pero yo ya cuando estamos solos, la vuelvo a cocorear. No porque me guste pelear, sino porque es como algo que me gusta hacer con ella. Hasta busco cualquier pretexto para molestarla. Pero cuando ya veo que está muy enojada, solo la abrazo y le digo, ¡quieta, mujer, quieta! ¡Cállate, chucho! No, a usted le gusta jugar con el diablo, ¿no? ¡Qué peligroso eso! No, mejor no le diga quieta, porque dicen que se enojan más. ¡Quieta! ¡Uy! Se enojan más.
2: ¡Uy! ¡Estoy bien enojada ya!
1: Mejor dígale, ¿verdad? Como mi compa de hace rato. ¿Cómo te ves hermosa cuando te enojas, baby? Ay, mija.
3: Buenos días, Woody.
1: ¿Qué tal? Buenos días.
3: Fíjate que, para comentarte mi experiencia, que tiene un parecido con la señora del audio anterior.
1: Ajá.
3: También en una ocasión estábamos mi esposo y yo con su familia
1: discutiendo.
3: Y ándale que para pronto también se empezó a enojar y a decirme.
1: Achis,
3: y sí le dije. No, le dije, cálmate, aquí no te vas a lucir delante de tu familia. Porque yo también sé decir.
1: Pobre hombre.
3: No te va a gustar. así que vámonos calmando. Y no, sí, ya no dijo nada.
1: Está bueno,
3: yo dije,
1: mujer,
3: cuando
1: está
3: lleguemos
1: bueno.
3: a la casa se me va a aparecer la Virgen. No, ya no dijimos nada, ni uno ni otro.
1: Se les olvidó.
3: A los dos se nos olvidó.
1: Se les olvidó después de estar cotorreando ahí con la familia. Pues qué bonito, porque si no, discúlpeme, señora, pero pobre de su viejo, se hubiera topado con el diablo, yo creo. Y usted con la Virgen. Ah, dice Woody, cuando mi marido me pidió que fuera la mamá de sus hijos, que él quería que viviéramos juntos y así, ya tú sabes, yo le decía, no, yo soy muy renegada. Y muy exigente, dice, muy exigente, muy renegada y muy exigente en el orden, y él no lo hace. Tú enojada, él, así como que, él, no le hace, mija, no le hace. Tú enojada te ves bonita. Y cosas así, güey. Tenemos 19 años juntos y ahora me dice, es que por todo te enojas. O eso, o un objeto, dice, fuera de lugar rápido y me enojo. Y él ya nomás suspira, lo acomoda y ya no me dice nada. Dice, cuando estoy enojada, que lo estoy regañando a él y nuestras hijas, ellos callados. Y si llegan visitas, nomás les digo, ahorita le seguimos. Y las visitas como que sienten la tensión, pero nadie dice nada. Ay, qué incómodo, qué momento tan incómodo, ¿verdad? Dice, ¿y mi compadre ahora qué le hizo? Mi compadre, comadre, ¿por qué está tan seria? Y mi marido nomás responde, no me ayudes, compadre, ya mejor cálmate. En vez de que lo ayude a zafarse de la situación, ¿verdad? Le echa más.
4: ¿Qué pasa, mi Woody? Aquí, como siempre, participando. Oigan, en el tema que tienen. Ajá. Apenas hace rato lo empecé a escuchar.
1: Sí.
4: ¿Nunca les ha pasado en una fiesta que se enoja uno por X motivo?
1: Ajá.
4: Y
1: ¿se quiere ir a qué?
4: Lo dejan a uno ya aplastado y se van a bailar con el primo, con el tío, con la fregada, y todo uno echando lumbre, y la mujer baile, volteándolo a ver uno como diciendo, pues no quieres bailar, pues mira, yo sí.
1: Ya que ando.
4: Y está uno que echa lumbre, y luego ya después llega y ¿qué? ¿Ya se te bajó el enojado? Ese te regacho que lo ven a uno, mira, pobrecillo, ahí lo dejó aplastado por andar con sus shows. ¿Cómo es, güey?
1: La señora acá bien sabroso. Y hasta nomás te volteé a ver de puro coraje. ¿Qué hubo, eh? Ahí sigue enojado, Gudiberto. Ahí la señora, ¿eh?
2: ¡Hagan una rueda!
1: Y tú por dentro, hija de Dios. Ay, señoras, les digo que son más chamucas que uno. Dice Gudi, sobre el tema, te cuento que un día estábamos peleando mi esposo y yo, y estábamos bien trenzados. En eso llegó uno de mis niños y me dijo, ma, allá afuera le habla la señora que viene a que la inyecte. Dice, pero yo de tanta muina que tenía, también me desquité diciéndole a mi niño, dile que no estoy, mugre vieja, ya me tiene bien aburrida con sus inyecciones. Al cabo que ni me paga, siempre me pide fiado. Y que me has, dice, que me aseñas mi esposo, y que me asomo, y que crees, Woody, ahí estaba en la puerta, ahí estaba la señora. Dice, se estaba chutando toda la pelea y mi enojo. Dice, no, hombre, Woody, yo no sabía ni qué decir, hasta el coraje se me olvidó. Dice, ahí está, que ya después casi ni me hablaba y jamás volvió a venir a la inyección. ¿A poco quería que regresara? Dice, ahí me di cuenta que pues sí escuchó todo. Dice, lo bueno que de eso ya hace muchísimos años. Que tengas un excelente día. Oiga, yo hasta su viejo bien preocupado. Espérate, amor, te está escuchando. También a él se le olvidó el enojo, ¿verdad? Te está escuchando la vecina ahí en la puerta. Yo te dije, mamá, que te hablaba la vecina. Qué oso, peluchón. Dice, ya ve, Woody, ¿qué le digo? Ya confirmó un hijo que así somos las mamás. En el regaño se entretienen y vámonos. Fuímonos. Dice, Woody, buenos días. Yo pensé que mi mujer era... que solo mi mujer era así, pero ya vi que todas son iguales. Yo ya me hago agüitado, hasta le digo, ya no me quieres. pero hoy llegue, my friend, y dígale, no, mujer, sí te quiero. Ya oí con el Woody que todas son unas chamucas. Todas son iguales. Confirmado. Ya podíamos levantar una estadística de este programa, ¿verdad? Dice mi Woody, es que ahí aplica la de el pleito es con tu pareja, no con toda la gente. Sí, pues sí es cierto, los terceros que tienen que ver en la pelea, ¿qué culpa tienen? Dice, ella no tiene, o la gente no tiene la culpa. A mí me ha pasado cuando nos peleamos y de repente que parece de adrede que llega la visita, dice, ahí estamos de hipócritas, aunque después no nos hablemos. Yo sí le digo a la gente, no tiene la culpa de tu carota. Y ahí estás abrazando, la verdad. ¡Ay, cómo te amo! ¡Condenada! Pásele, vecina. ¿Quieren una inyección o qué? Dice Woody a mí. ¡Ay, Dios! Yo creo que muchos ahorita se están proyectando. Dice Woody, a mí me ha pasado que cuando estamos enojados y no me habla, cuando llega de trabajar, yo ya estoy bañada, arreglada, trato de ponerme la ropa que le gusta y la que le gusta que me ponga y ya me ve y hasta el enojo se le quita. Ah, ya eso es de traviesa. Ya. Sí, y eso es para otra cosa, diga. Sí. Ya eso podríamos decir que es plan con maña, ¿verdad? Plan con maña. ¿Eh?

0: Woody, mire, cuando ya nada más les reclamamos es que... Cuando ya nada les reclamemos es que ya no los queremos, para que sepan.
1: ¡No más pa' que sepan!
0: Dijo el Dom.
1: ¡No más pa' que sepan!
2: Bailar la danza.
0: Dice, buenos días, Woody. Mi mujer dice que no hay más infierno que el que ella me da. Así que me aguante. Y pues la neta, a lo mejor sí es cierto, Woody. Pero vieras cómo la quiero a la condenada. Se ve tan chula con la cara enojada. Saludos para Ana y el Santi y la Vale. Lo sigo esperando y los chicharrones ya están. Ay, Dios. Ahorita voy. Ahorita paso, cuates. Simón, ahí les caigo.
1: Mi abuelito.
0: Dice, hola, güey, buenos días. ¿Cómo me divierte su programa? Póngame una canción, la que le guste a usted. Pérese, que estamos en el chisme. Ya nos vamos, oiga. Son las 9 de la mañana con 55 minutos. Los últimos mensajes. Dice, a mí me pasó lo mismo que al señor, güey. Andábamos en una fiesta. Dice, y a veces discutimos por X cosa. Y está con su carota de amargado. Y para que se enoje más, me voy a bailar y él nomás me mira con su cara de enojo que hasta el hombre le sale por las orejas. Y ya de rato como si nada y le digo, pues no, que estabas enojado. Solillo se para a bailar, ¿verdad? Agarra con... Véngase, mujer, que está llegando a la fiesta. Vamos a...
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0: Bueno, que estabas enojado.
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0: Ay, Dios.
3: Hola, Woody, buenos días.
0: Buenos días.
3: No, mira, también así me pasó que fuimos a una fiesta y este señor, mi marido, le gusta bailar mucho. Le dicen que Sergio es el bailador y a mí casi no me gusta. No, pues él se fue a bailar a la rueda y yo nomás lo miraba como dice... Usted, baile, me hacía señas que fuera a bailar. Pues ya lo que hice fue me uní a la rueda. ¿Cómo ve, Guri?
0: Ya no le quedó de otra, ya ve. Tan enojona usted y su viejo bien contento. Hagan una rueda.

0: al pollo Kentucky, y ella siempre le respondía: aquí se comen frijoles y sopa tacos, así que eso hay para comer. Dice: no, pues mi amigo se ponía colorado. En una de esas nos invitó a comer, yo pensando que no era cierto, pero para mi sorpresa sí era verdad, güey. Ellos se fueron a vivir a Estados Unidos y dice que salió peor, que le decían: ni creas que porque estamos aquí en Estados Unidos vas a hacer lo que quieras. Y o sea, con la visita o no, le importaba un comino a la señora. Híjole. Dice: no, Woody, cállate los ojos. Mi esposo es bien voladito delante de su familia. Y a mí me da mucho coraje y impotencia de no poderle dar sus buenas cachetadas enfrente de su... Ya nomás le digo: síguele, síguele en la casa arreglado. Pero usted se lo dice, me imagino que en un tono amable, ¿verdad? Hasta ríe. ¡Ay, viejo! Síguele, síguele. Tal que llegamos a la casa, vas a ver. Dice Woody: a mí me pasó un día, estábamos peleando mi esposo y yo, y llega la vecina a que le cortara el pelo. Y yo con mi sonrisa fingida le dije: pásele, vecina. Dice: como que fue la solución, se me pasó el enojo. Dice Woody: a mí me pasa que me levanto de malas y ando con mi carota simplemente por no tener ganas de hablarle a nadie. Y todavía dice, o me dicen: andas de malas. Y yo así de que, sí. Pero no falta qué tarugada digas en la radio y me da risa y se me pasa el enojo. Ah, o sea, cuando le prenden al radio con el Woody también se les pasa. Dice: saludos pa' my love. Dile que ya me contenté, Woody. Dice Woody: por eso, cuando muera, lo único que me quiero llevar es el anillo de casado para que Dios sepa que ya estuve en el infierno. Ah, es buena prueba esa. Recomendación.
1: No, Woody, yo no peleo porque tengo una Federica peluche en la casa.
0: No, Dios lo ayude, mi amigo. Dice: saludos para el compa Lalo de Cabrales, el soldador. ¿Le pasa lo mismo o qué rollo?
2: Buenos días, Woody. Dicen mis hijos: ay, mamá, tú eres bien hipócrita. Nos estás regañando bien feo. Nos dices esas groserías. Nada más llegan los vecinos y tú: hola, buenos días. Y si te marcan por teléfono, hasta cambias la voz, mamá. Igual. No, eso no se vale.
0: ¡Te estoy diciendo que recojas! ¡Tienes un chiquero! Y luego dijo el de los videos: tucu, tucu, tucu. Bueno. Hola, comadre, ¿cómo está? Nada, aquí, mire, con los niños. Con los niños, aquí los traigo. Estamos recogiendo. Oye, pero estabas grito y grito con tus hijos. Dice Woody: varias somos Ludovic, sí, Federicas, peluches. Ay, dice, pero así nos aman los maridos. Eso dice usted. ¡Vámonos!
3: Son las 10 en punto.
0: ¡Vámonos haciendo menos, muchachos! Muy buenos días. Pues ahí está. Yo pensé que nomás a mí me pasaba, pero no. Ah, a mí también me ha pasado, muchachos. A mí también me ha pasado. Pregúntenle al señor del queso. Hasta yo creo que el señor del queso se arrima con miedo a la puerta de la casa. Uy, no va a querer que es hora. Y uno enojado, bueno, después del enojo: amor, que si vas a querer queso. Sí, mi amor, dile que sí, una barra, por favor. A casi todos nos ha pasado. A ver, en este momento un ejercicio. Que levante la mano al que le ha pasado esta situación el día de hoy. Ya ves, somos un chorro. Vámonos, gracias. Hemos llegado a la parte final. De este espacio de cotorreo muy sano, muy bonito y de cosas que pues yo creo que en muchas ocasiones, en muchos temas coincidimos a que muchos nos ha pasado, ¿verdad? En lo cotidiano, en el día a día, en el vivir con la pareja, en la familia, en la casa, en el trabajo. Bueno, son los temas del Good Morning Show. 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

0: 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Ya me voy, gracias. Pásela bonito. Buen miércoles, ya es mitad de semana. ¡Hasta mañana!
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9: 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Y nos vamos con la música, más de los temas. Este sabadito 12 de septiembre en Buenavista de Trujillo llegan Los del Valle. Aquí está el tema, ¿dónde estás?

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1: De los temas solicitados, complaciéndoles.

0: Tengo reporte telefónico. Bueno, buenos días.
1: Listo, primo.
2: Sí.
1: Chao, chao.
2: Chao, chao.
3: Claro que sí. Bueno, vamos a enviarles un cordial saludo a todo el Departamento de Obras Públicas del municipio por ahí. A Tomás y a Carlitos, échale ganas, mi Charlie. Al Nero y allá, mi hijadito Cristian, a la Memo. Para todos en general, no acabamos en todo el día, donde quiera que andan echándole ganas por allá en la Colonia del Sol y allá para la Estación San José. Un saludo, muchachos, échenle ganancias. Y a mi maestro de maestros, a Richard Castro, a Chutemita, a la señora Petrita, a Eleazar Collazo, a Jordi Rivera, al guapetón de la hija, Richie Sánchez, claro que sí. A toda nuestra gente bonita de todas las cuadrillas, a Sandrita Muñoz y la cuadrilla, los abandonados, los pura rumbre también por ahí, día con día los escuchamos con sus saludos. Gracias a mi compadre Matute, Rancho Grande. Mañana la salida a México, primeramente Dios, con Nuestra Señora de Guadalupe, y a los hijos de mi compadre Cananas por allá, por el estado de Colorado. Para ellos también un saludo muy especial, me pidió mi compadre que le mandaran un saludo a toda nuestra comunidad migrante, a todos nuestros hermanos mexicanos que radican en la Unión Americana. Reciban un cordial saludo de líquidos gorditos de plateros y nos vamos hasta esa tierra de la fe, los milagros, tan bonita, para mi mamá María, mi hijadito Joel, para mi comadre Cuca, para mi hijadita Lupita, para la Pacha, Cuco, familia, disfrútenla, mi Chicho por ahí. Mi compadre el Camarón, mi chica macho, el número uno, familia Solís también en sintonía, el 103.3. A mi compadre el Monito, para mi chuy de Chelao, mi hijadito José, el gordito por ahí, hijo de mi compadre Monito, muy trabajador ese muchacho. Dios nos lo siga llenando de bendiciones y un saludo para toda nuestra gente de Plateritos. Y hasta el rancho de Nuevo Laredo para Don Chamba y su gordito también por ahí. En el rancho de Nuevo Laredo, a sus hijos también, que día con día, pura única, la número uno para ellos. No hay otra estación, siempre con su bocina ahí trabajando en las labores, echándole muchas ganas. Gente de campo, gente muy trabajadora, mi respeto y mi admiración para toda nuestra gente del campo. Compadre, ahí pónganos por favor la canción del frío de ausencia con la pelillo.
1: ¿Y eres tu primo?
2: ¡Sí!
1: ¡Chao, chao! Chao.
3: Mándele su chau
2: chau
3: a los chiquitines, primo.
2: Chau chau.
3: Eso, qué bonito es el chau chau para todos los chiquitines del mundo, de parte de mi compadre Luis Germán Uribe de Évora.
0: Gracias, compadito.

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9: Buenos días, Luis Germán. Nomás para ver si me puedes complacer con la canción de Sergio Mendevil, Es demasiado tarde. Yo escucho aquí en San José de Lourdes de parte de Beatriz Edario. Gracias.
10: Gracias, Beatriz, vamos a complacerle ese tema. Déjame checar a ver si la tiene por acá Sergio Mendivil, el cantante de Grupo Libra, ¿verdad? Vamos a complacerle ese tema que nos están solicitando. Saludos a la Chatis por allá en Betagrande. Le mandamos un saludo bien especial y vamos a complacerle ese tema que nos están solicitando con muchísimo gusto a través de la única. 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

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Bueno, pues vamos a complacerles con este tema que nos están solicitando con muchísimo gusto.

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1: 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Será un placer atenderle. ¿Qué dice por acá el auditorio, oiga?
2: Hola, Luis, buenos días. Ando un poquillo mala, a ver si me entiendes. Si me complaces con una canción para mi amiga Marcela Mijares, que escucha en San Cristóbal, de parte de su Anita, de su amiga Anita, con la canción Los Caminos de la Vida, y si no, Los Ángeles Azules con 20 rosas, y también para la familia Jiménez, que te escuchamos aquí en Gorditas el More. También muchos saludos para ti, Luis, y muchas gracias.
1: Gracias, vamos a complacerle con ese tema que nos está solicitando con muchísimo gusto.

0: Buen día, un saludo para Arturo Rodríguez, Pocho Elig de Plateros, Guapetón de Laija, Viejón de Kansas, Chisco, Wester, Manuelito, Guasaguasa, Toques, Maril Gutiérrez, Anita Macías, Comadre Ana, María Dima, Chalito Escobedo, Juanito Flores, Juanito Domínguez, La Cuadrilla del Seco, Los Pura Lumbre de Sandra Muñoz, Ade Hoover, Rayón, Diego de Luna, Los Gorrudos y Los Chuparrecio con la canción de Suspiros, por favor, de parte de Georgie Rivera.
1: Gracias, mi Georgie. A mi gente bonita por allá en Morelia.

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6: Tengo por acá reporte telefónico. Buenos días, compadrito.
8: Buenos días, compadrito. ¿Cómo está, compadrito?
6: Acá andamos con todo, compadre. ¿Tú cómo andas? Bienvenido.
8: Pues aquí estamos descansando, ¿eh, compadrito? Aquí estamos ya descansando, como lo digo ahí. Estamos escuchando. Pues ya descansando aquí, almorzando unos ricos frijolitos con. Aquí con nopalitos. ¿Cómo ves?
6: Ah, qué chulada, compadre. Pues, ¿a quién le vamos a mandar saludos, compadre? Te escuchamos.
8: Ah, sí, claro, compadre. No, pues un saludote por ahí para mi compa Lorenzo González. Ahí para la cuadrilla de Rayón, ahí para la cuadrilla de La Polla, que le andan echando muchas ganas y pues que le echen ganas. Hoy, siempre, y pues hay un saludote también para mi tocayo Juanita Flores. Hay para el Chore de Morelos, hay para doña Felicita Martínez de Zacatecas, compadre Salvador, hay para Manuelita de las Catarinas, hay para mi compa Chitama, que le eche muchas ganas a Chitama también, y hay para mi compa Gabriel, Tarja, hasta pronto en Michigan. Y por ahí para todos los amigos paisanos que escuchan en la Unión Americana, un saludo para cada uno de ellos, y hay un saludo también para toda la gente de aquí, de la colonia Morelos, que lo han echando muchas ganas, y de San José de Lourdes, y de todas las comunidades. Y un gran saludote para todos ellos, aquí de parte de sus amigos, Juan Antonio Domínguez, compadrito.
6: Échale ganas, compadrito.
8: Con la canción que sigue nos vamos, compadrito, que ya va a acabar el programa.
6: Va para allá, compadre, échale ganas.
8: Muchas gracias, compadre, que pase buen día, ánimo.
6: Ahí en la técnica 72, gracias. Ahí para la cuadrilla de las ranas, mi Luis, que andamos cortando uvas aquí en El Salto. Ahí con la guitarra, gracias, mi Luis, buen día. Hildita Maricel.

0: la calle.
1: Dice, quiero mandar un saludo para el cigarro y para el carita de Sema, para Robin, de parte del enano que estamos escuchando acá en el proyecto San Carlos, con una canción de liberación. Claro que sí, vamos a complacerle. Bueno, buenos días.
2: Buenos días.
1: Adelante, compadrito, ¿para quién saludos?
2: Hoy así me dedico una canción.
1: Ya dijo mi Pablito, ¿cuál quiere?
2: Para la cuadrilla de la chula.
1: Ajá.
2: Mira el mentira las bellas con el Buki.
1: ¿Cuál?
2: Bueno.
1: ¿Cuál, mi Pablito?
2: Bueno.
1: ¿Cuál canción me dijo?
2: Eran mentiras las de ella con el Buki.
1: Eran mentiras. Voy a complacerle,
2: Bueno.
1: Saludos. No me escucha, Pablito.

Tengo por acá más saluditos, dice Luis Germán. Saludos para Pepe Hernández. Dice, para la cuadrilla de los abandonados, a Georgie Rivera, Saúl Amaro, para Guillermo Rodríguez, Marilú, Ana, Katy, Juanito, para las hermanitas Ontiveros, con una canción bonita de parte del Wester. Claro que sí, vamos a complacerle ese tema que nos están solicitando. Las 11:28, está

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24: Tengo por acá reporte telefónico. Buenos días.
25: Buenos días, compadrito.
24: ¿Cómo amaneció? Acá andamos con todo, compadre. ¿Tú cómo amaneciste?
25: De maravilla.
24: Eso es todo, compadre. Bienvenido. ¿Para quién saluditos?
25: Especialmente quiero mandar saludos a mi jefa, Reina Gutiérrez Ramírez, que anda trabajando en la cuadrilla de Torejas del Águila, a los abandonados de Sandra Muñoz, para Cobija, los trajeros del norte, Pascualito Río, de Lápiz Río, para Saúl Amaro, para todos los radioescuchas de Montemariana, mi Luis, y para mi jefe Federico Castillo, que está descansando aquí en mi casa, ahí con mi mamá, para mi carnala Perla Castillo, que anda en Tepic, Nayarit, de vacaciones, y para todos los del Águila, para todos mis tíos del Águila que andan trabajando, no sé, están trabajando, para toda mi bonita familia de acá de Montemariana, y para tan amable de tomarme la llamada y de complacerme con todos sus éxitos, también para Panchito de ahí de la farmacia, y para todos los locutores de la IH, que les mando un fuerte abrazo por la medicina que me regalan.
24: Gracias, compadre, cuídate mucho.
25: Con una bonita canción, Mimi.
24: Ponte a bailar, compadrito.
25: Nube viajera con los monarcas, ahí sí me hace favor.
24: Órale, compadre.
25: Gracias.
24: Gracias, ok. Las 11:38. A mi gente bonita por allá de Toribio. Mi Nachillo, súbale.

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La música de José Manuel Figueroa dice: quiero mandar saludos para todos los guayaberos. Lo estamos escuchando aquí en el entronque San José de Lourdes, de parte de Modesto García. Tocayo, buen día. ¿Me podrías complacer con la canción Gema para saludar a mi esposa Consuelo Bolaños de parte de su esposo Luis Antonio Flores? Escuchamos en Colonia Plenitud. Que tengas excelente día. Puedes complacer con la canción La Niña Valentina. Para la niña Valentina Mendiola Pitones, que hoy está cumpliendo años. Escuchen Buenavista de Trujillo de parte de toda su familia. Les saludamos con muchísimo gusto. 11:52.

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1: De los temas solicitados, 11:54.

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1: Son las 12 en punto.
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Amigos, muy buenas tardes. Hoy es miércoles, mitad de la semana número 37, miércoles 9 de septiembre del año 2026. La oportunidad que tenemos es para saludar a Tiburcio. Hoy es el día de San Tiburcio.

también es el día de San Doroteo. Así es que a Tiburcio, no creo que haya alguna dama que se llame Tiburcia, pero en todo caso, sí habrá quien se llame Dorotea. Entonces, adora a Dorotea, nuestro saludo mucho, muy especial en este día en que está celebrando su onomástico. Hoy nos tenemos la oportunidad de contar con la presencia del padre Reséndez con uno más de sus interesantes mensajes, sus participaciones. Es una invitación cordial para que nos hagan el favor de acompañarnos y estar enterados de lo que nos dice el padre Reséndez. Miércoles 9 de septiembre del año 2026. Saludos a usted que cumple años, a usted que tiene fiesta, a usted que nos escucha. El pueblo cantando.

Hoy los invito a recordar a la Madre Teresa de Calcuta, que ya ha sido declarada santa para la Iglesia Universal. Ella misma se presenta diciendo: de sangre soy albanesa, de ciudadanía india. En lo referente a la fe, soy monja católica. Por mi vocación, pertenezco al mundo. En lo que se refiere a mi corazón, pertenezco totalmente al corazón de Jesús. Bueno, todos sabemos que la Madre Teresa de Calcuta se dedicó a atender a los más pobres, precisamente de Calcuta. Y pues tiene mucho que enseñarnos la Madre Teresa. Se dedicó de todo corazón, viviendo una vida de oración, expresando su amor a Dios, atendiendo con tanto cariño a los ancianitos abandonados que a veces ni siquiera sus mismos familiares querían atenderlos. Tiene una descripción sobre la vida que me parece muy importante saborearla. Eso es lo que les invito al escuchar estas frases que ella misma escribió. Dice: la vida es belleza, admírala. La vida es dicha, saboréala. La vida es un sueño, hazlo realidad. La vida es un reto, afróntalo. La vida es preciosa, cuídala. La vida es riqueza, consérvala. La vida es promesa, cúmplela. La vida es un himno, cántalo. La vida es una tragedia, doméñala. La vida es una aventura, arróstrala. La vida es felicidad, merécela. La vida es la vida, defiéndela. Bueno, cada una de estas frases me parece que vale la pena comentarla o interiorizarla. Cuando dice: la vida es belleza, admírala, contémplala. Si contemplamos la belleza de la naturaleza, no solo de la naturaleza vegetal, no solo los paisajes, el mar, el cielo, sino que la vida es belleza en tantos aspectos. Si consideramos la vida humana, si consideramos y vemos a los niños, la sonrisa de un niño, ¿dónde encuentro yo más claramente la belleza de la vida? Puede ser en mi propia alma, puede ser en mi propia experiencia, en relación con las personas buenas, con tantas manifestaciones de vida que el Señor nos da. Si pensamos en la admirable configuración del bebé en el vientre materno, donde cada mes o cada semana va avanzando en esa formación de sus órganos, en el tercer mes, me dicen, un poco más, ya comienza el corazón del embrión o del feto, comienza a palpitar el corazoncito. ¿De qué tamaño? Y así todo su cerebro y su sistema nervioso y todos sus órganos se van formando hasta que llega el día del nacimiento. Si pudiéramos admirar o contemplar en microscopio, en una forma con esas cámaras que ahora pues tienen algunos, de ir viendo cómo crece cada día. Bueno, la vida es también, la vida es amor. Yo creo que esta es una de las frases que me gustaría que también estuviera en la lista de la Madre Teresa. La vida es una vocación a vivir en el amor, digo yo. Bueno, también dice ella: la vida es dicha, saboréala. Hay que disfrutar la vida, hay que saborearla para agradecerla. Si la gratitud no va unida a la experiencia de la vida, entonces nos está faltando lo más importante: reconocerla como un don de Dios y aprovecharla lo mejor posible. No solo en una forma egoísta, personal. Si la vida es dicha, si la vida es alegría,
Ya el Señor Jesús lo dice, hay más alegría en dar que en recibir, en servir, en dar una palabra de esperanza, en dar amistad, en compartir la fe. ¿Cómo, qué puedo hacer para que mi vida sea de verdad un gozo, una dicha, una alegría que pueda yo compartir con los demás? De esa forma, la vida también es luz. Y dice el Señor, que los demás, viendo sus buenas obras, glorifiquen al Padre que está en los cielos. Y dice la Madre Teresa de Calcuta, la vida es un sueño, hazlo realidad. La vida es un sueño. ¿Cuántas veces precisamente el sueño forma parte de esos anhelos del corazón, de esas esperanzas de los jóvenes o de los viejos o de los niños? La vida es un sueño, es un ideal que hay que hacer realidad. Los sueños que no nos estimulan para hacer un gran bien y hacerlo realidad, pues entonces nos están llevando por un camino equivocado. Hay que fomentar los sueños y también hay que soñar despiertos. Los grandes anhelos del corazón también se expresan y se manifiestan como sueños, estando también despiertos. Pero dice la Madre Teresa de Calcuta, la vida es un reto, afróntalo. ¿Cuántos retos hay en la vida? Y los retos son para estimularnos, para acicatearnos, para superarlos. Ahí en los retos, pues reconocemos que la vida es una lucha. Una lucha, hay que luchar contra el propio egoísmo, contra la propia pereza, contra las inclinaciones desordenadas, contra aquello que nos impide realizar el mayor bien posible que Dios espera de nosotros y que los demás también esperan de nosotros. Por eso el Señor le dijo a San Pablo, te basta mi gracia. Y luego dice la Madre Teresa de Calcuta, la vida es preciosa, cuídala. Estamos llamados a cuidar la vida, a protegerla. No solo la vida humana, también la vida de las plantas, la vida de los animales, de las abejas, de los pajaritos. ¿De qué forma yo manifiesto mi cuidado por la vida y por esta naturaleza, por esta casa que Dios Padre nos ha dado? Qué bueno que algunas mujeres tienen allí en su casa plantas que cultivan flores. Y felicito a todos los campesinos. Es otra forma de cuidar la vida, cuidando las cosechas, con amor y gratitud al Padre de la Misericordia que todo nos lo da. Sí, también para alimentarnos, claro. Ojalá que no solo pensemos en hacer negocio. Por eso es parte de nuestra vocación cuidar la vida. La vida es preciosa, cuídala. También dice la Madre Teresa de Calcuta, la vida es riqueza, consérvala. Bueno, ojalá que así la veamos, la vida como el gran don de Dios para nosotros, que nace de su amor, que no solo nos comparte la vida orgánica, la vida física, biológica, sino que nos comparte su misma vida divina. ¡Qué mayor riqueza! La vida es un tesoro. La vida es un tesoro, sobre todo esa vida que viene de Dios, esa vida unida al amor. Claro, claro que la vida de Jesús, Hijo de Dios encarnado, es el gran tesoro, su persona. Pero eso nos lo ha participado a nosotros. ¿En qué forma yo conservo de verdad o considero la vida como riqueza? Bueno, hay que conservarla, ¿eh? Pero también dice la Madre Teresa de Calcuta, la vida es promesa, cúmplela. La vida es una vocación, la vida es una semilla, es una pequeña plantita llamada a crecer, a convertirse en un árbol lleno de frutos. Es una semilla llamada a multiplicarse, a alimentar y alegrar la vida de a todos aquellos que la
reciban, que la aprovechen, que la alimenten. La vida es una promesa, también la vida es esperanza. La promesa va unida a la esperanza y a la fe en que se cumpla esa promesa. Y dice la Madre Teresa de Calcuta, la vida es un himno, cántalo, cántalo. Y cuántas formas de cantar la vida. Cantarla así, con canciones, con música, con poesía. Tal vez silbando despreocupadamente, espontáneamente, con una sonrisa, alguna melodía. La vida hay que cantarla. La vida es una llamada a expresarla en forma bella y compartirla de la mejor forma. Los músicos por la música, los pintores por la pintura, los poetas por la poesía. Pero todos podemos cantar la vida con obras buenas, con obras de misericordia. La vida debe ser una oración. Una oración de gratitud, de alabanza. Y aquí todos estamos llamados a unirnos en esta oración. Gracias, Padre Dios, por la vida que nos has dado. Pero también añade la Madre Teresa de Calcuta diciendo, la vida es una tragedia, doméñala. Hay momentos dolorosos en la vida. Sí, pero la tragedia es para superarla, para vivirla, para aceptarla. Qué pobres de nosotros, nuestra vida sería una tragedia sin esperanza si Jesús no hubiera santificado el dolor, el sufrimiento, si Jesús no hubiera vivido la pobreza, la injusticia, la persecución, la condena injusta a muerte. Jesús, el Hijo de Dios, al aceptar la injusticia, al aceptar la muerte en cruz, pero aceptándola con amor, la santifica, la sublima, la transforma, la santifica. Todo lo que Jesús tocó, si se unió a la familia, santificó la familia. Si él vivió en la pobreza, santificó la pobreza. Si él vivió el dolor en su pasión, él santificó el dolor. Y si nosotros unimos nuestro dolor al dolor de Jesús, también nuestro dolor se convierte en semilla de salvación, en motivo de salvación junto con él. El dolor de Jesús, unir nuestra vida, unir nuestro servicio al servicio de Jesús, unir nuestro perdón, nuestra fraternidad a la fraternidad de Jesús, es una forma de elevarla y de transformarla. Entonces, la tragedia es para orientarnos hacia la vida nueva de la resurrección. Y añade la Madre Teresa de Calcuta, la vida es una aventura, arróstrala. Sí, es una hermosa aventura. Hay que vivirla así, como una oportunidad de participar en esta hermosa aventura. Ojalá que así la consideremos. Ojalá que la vivamos con creatividad, con ilusión, con entusiasmo. Y también dice la Madre, la vida es felicidad, merécela. Las verdaderas alegrías y los gozos profundos se merecen, se siembran, se cultivan. Así como el campesino que durante la siembra es un trabajo arduo en el que se vive en la austeridad, se priva de regalos, de viajes, de fiestas, porque hay que invertirlo todo en la cosecha, en los insumos, pagando la corriente eléctrica. Sí, claro, eso es una aventura. Es una felicidad que hay que merecer. Ahí está el estudiante que para sacar un título y una
calificación, buena calificación, tiene que estudiar mucho. Y está el deportista que para sacar una medalla de plata o de oro tiene que entrenar mucho y dedicar mucho tiempo. Esa alegría hay que merecerla. La mujer cuando va a dar a luz se angustia porque le ha llegado la hora. Pero después de pasar ese trance doloroso, al ver a su hijo recién nacido, al escuchar su llanto tal vez, al verlo y tenerlo en sus brazos, experimenta una grandísima alegría. Juan Pablo II dijo de la Madre Teresa de Calcuta: pequeña mujer enamorada de Dios, humilde mensajera del Evangelio e infatigable bienhechora de la humanidad. Efectivamente, el secreto de la Madre Teresa de Calcuta fue su gran amor. Una mujer enamorada de Dios y enamorada de sus hermanos, de los más necesitados, de los pobres. Y ese amor la llevó a entregar su vida para llevar un poco de alegría, un vaso de agua fresca, un poco de calor, de amabilidad a esos ancianitos despreciados incluso por sus propios familiares. Pequeña mujer enamorada de Dios, humilde mensajera del Evangelio e infatigable bienhechora de la humanidad. Bueno, ¿y qué esperamos nosotros? Para imitar su ejemplo, descubrir el gran amor que Dios me tiene, que Dios nos tiene, que nos lo ha manifestado de muchas formas, en la creación, en la vida, en la familia, en la fe, en su Hijo encarnado. Así nos lo ha manifestado su amor. Ahí está el amor de Dios entregado en el servicio a los demás. El gran amor crucificado. El amor presente y palpitante vivo en la Eucaristía. Pero ese amor también presente y vivo en mi corazón, que me lleva a buscar el bien de mis hermanos, que me lleva a perdonar y hacer el mayor bien posible. Hoy los invito a decir: Madre Teresa de Calcuta, ruega por nosotros. Gracias por su atención. Los espero en la próxima cita.

Gracias, mil gracias, amigos, por la atención que nos han dispensado al mensaje del Padre Reséndez. Volverá, Dios mediante, mañana jueves a las 12 horas en El Pueblo Canta.

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6: Decíamos que son las 12:28, 12:28, el tiempo correcto. Seguimos en El Pueblo Canta con información, con comentarios, con invitaciones como esta que les hacemos a nombre de El Tunal. El Tunal es un centro cultural aquí en Fresnillo que tiene algunos 2 años aproximadamente, platicando con el público y teniendo la oportunidad de brindarle exposiciones importantes como esta que será inaugurada el próximo viernes a partir de las 7 de la noche. La vida cotidiana patrocinada por Cuarto Oscuro. Cuarto Oscuro, que está bajo la dirección del fresnillense Pedro Valtierra, que es una revista que ha tenido la oportunidad durante muchos años de estar manejando el mundo de la fotografía y la información. Entonces, la exposición serán 53 fotos seleccionadas de artistas de la lente como Noel Eidy Rojo Burciaga. Noel Eidy Rojo Burciaga obtuvo el primer lugar del concurso que tuvo la oportunidad de patrocinar, de organizar la revista Cuarto Oscuro. El segundo lugar, representado por Daniel Ramos García, tendrá la oportunidad de mostrarse también con sus ejemplares, con sus fotografías artísticas el próximo viernes. Y el tercer lugar, Eitan Frías Ramírez. Todos bajo la coordinación del director de Cuarto Oscuro, Pedro Valtierra, y en el Centro Cultural El Tunal, que se ubica en la calle García Salinas, aquí en Fresnillo. La invitación es abierta, es gratuita y tendremos la oportunidad de observar también una exposición y tener a la venta las revistas Cuarto Oscuro, que resultan interesantes por la gran calidad de las fotografías que expone y la información que ahí se puede encontrar. Bueno, son 12:00, las 12:31, el tiempo correcto. Estamos en El Pueblo Canta, invitándolos para que participen con nosotros en la audición correspondiente precisamente a este día. Tendremos información nacional, información internacional y también la local, la estatal, la policíaca. Así es que la invitación para que se queden con nosotros esta tarde, tarde de miércoles. Ya decíamos, nuestro saludo es para Tiburcio. En Fresnillo, una persona que fue notoriamente presente en los eventos culturales, en los eventos policíacos, sobre todo en los policíacos, en donde se desempeñó al cuidado de la seguridad de nuestra ciudad, de nuestro estado. Estamos hablando del señor Tiburcio Márquez, originario de San Juan de los Lagos, radicado el resto de su vida, muchos años, en Plateros. Así es que, pues, el día de hoy, a Tiburcio, nuestro saludo, nuestra felicitación a todas las personas que tienen motivo para festejar. Los que cumplen años también, los incluimos en nuestra felicitación, en nuestro abrazo muy especial. Familiares de un poblado por allá en la capital de la República, en Tláhuac, pues están protestando esa alcaldía por la desaparición de una persona de nombre Lucía Esteves. Exigen a las autoridades, a la Cámara del 02, al C5, así como a los vecinos de la zona, que analicen, que se den cuenta qué fue lo que ha sucedido con esta persona, la señora Lucía Esteves Martínez, y lo cual los familiares están realizando una movilización. Movilización consistente en el bloqueo sobre la avenida Tláhuac, exigiendo su pronta localización. La mujer de 54 años de edad fue vista por última vez el día martes, el martes 8, o sea, el día de ayer, en la colonia Santa Ana, en la alcaldía Tláhuac. Los familiares no dejaron pasar más tiempo, acudieron a la Fiscalía de la Ciudad de México presentando una denuncia por la desaparición. Esta mañana, hoy, se organizaron y marcharon sobre la avenida Tláhuac hasta la zona de San Rafael Atlixco, demandando la pronta aparición de esta madre de familia. Piden se redoblen los esfuerzos para localizar a la señora Lucía y sea hallada con vida. Del mismo modo, están solicitando que se analicen las cámaras del C2, del C5 y las cámaras de vecinos en la colonia Santa Ana, donde vivía y en la cual se reportó su desaparición. Muchas desapariciones siguen presentándose, aun cuando escuchamos frecuentemente que la violencia, que las mismas desapariciones, que los cobros de piso y todo eso están desapareciendo, pero simple y sencillamente no se entiende por qué cada día estamos hablando, por ejemplo, ahora de la desaparición de la señora de nombre ¿cómo se llama la señora? Lucía. La señora Lucía Esteves Martínez desapareció el día de ayer. No la encuentran sus familiares, pero no es la única, porque en otras partes de la República están también las desapariciones. No se diga en Nuevo León, por allá en Monterrey, en la avenida García, se está exigiendo la aparición, la búsqueda de un joven que desapareció también. En ese caso, en la avenida mencionada, desapareció un jovencito que están afortunadamente muchos preocupados por su situación y buscan de alguna manera que las autoridades participen en la búsqueda y no únicamente los familiares. En el caso de Alexis Aladair, es el nombre de este joven que desapareció y que se dice pues está pidiendo a las autoridades que colaboren en su búsqueda. Él cuenta 18 años. Su nombre es Alexis Aldair Morín Martínez. Se manifestaron los familiares el día de ayer en el municipio de García, exigiendo a las autoridades intensificar las acciones de búsqueda después de que el joven ha permanecido desaparecido desde el 26 del mes de julio. Con fotografías, con fichas de búsqueda, los manifestantes se concentraron bajo el arco de acceso principal a Valle de San Blas, sobre la avenida del hospital, donde bloquearon la circulación para visibilizar este caso. Alexis fue visto por última vez en la colonia Valle de San Blas y desde entonces sus familiares mantienen las labores tratando de establecer su paradero, tratando de encontrarlo. De acuerdo con su ficha de búsqueda, Alexis tiene 18 años, mide 1.70, es de complexión delgada, de tez morena, de cabello negro. Bueno, él es de tez morena clara, cabello negro ondulado y ojos de café claro. Viste una playera negra con un dibujo de los ángeles al frente, pantalón de mezclilla azul rasgado y tenis blancos. La familia ha solicitado el apoyo de la ciudadanía para que proporcionen cualquier información que pueda contribuir a su localización. Durante la protesta, los familiares han señalado que Alexis no sería el único joven reportado como desaparecido, por lo que también solicitaron la atención de otras familias que enfrentan situaciones similares. Los manifestantes ocasionaron afectaciones en la circulación sobre la avenida del hospital, mientras mostraban fotografías y fichas de búsqueda. Los familiares reiteraron su exigencia de que las autoridades intensifiquen las investigaciones y acciones necesarias para localizar a Alexis a más de 3 semanas de que fue visto por última vez. Allá, eso es en Monterrey, y también se busca a Arturo Blanco. Se dice que la fiscalía busca a este joven Arturo Blanco. Y hay hay muchas fichas de búsqueda por la desaparición en el estado de Nuevo León, principalmente en el municipio de García y también en Monterrey. Aunque se está pidiendo la ayuda para tratar de localizar a muchas personas que han desaparecido y que los familiares principalmente desconocen su paradero. Entonces, la ayuda, el clamor es casi generalizado en esa entidad para tratar de localizar a la gente, principalmente jóvenes que han desaparecido. Hay familiares de 5 adolescentes que no han sido encontrados, y los familiares marchan en Guadalajara exigiendo a las autoridades su pronta localización. Los quieren localizar, pero con vida. Familiares de 5 menores de edad han reportado como desaparecidos en el área metropolitana de Guadalajara y se han movilizado el día de hoy para exigir a las autoridades estatales la celeridad de las labores de búsqueda en la investigación. La marcha dio inicio en la explanada del Mercado Libertad, en San Juan de Dios, culminando en las instalaciones de la Vicefiscalía de Personas Desaparecidas, que se ubica sobre la calzada Independencia y la calle Hospital. Tras la protesta, una comitiva integrada por las madres de los menores fue recibida por el personal de la dependencia, sosteniendo una mesa de diálogo y revisando los avances de los expedientes. Las fichas de búsqueda señalan que los jóvenes de entre 14 y 17 años fueron vistos por última vez en el mes de julio, allá por el 15 y el 17 de julio, en distintos puntos clave de la zona metropolitana, abarcando municipios como Zapopan, Tonalá, Tlajomulco y El Salto. Carlos Humberto Corona Corona, joven de 14 años, fue visto por última vez el 17 de julio en Santa Ana Tepatitlán, en Zapopan. Jeremí Alejandro Villegas Anaya, de 14 años, desapareció el 15 de julio. Su última ubicación registrada fue en las inmediaciones de la nueva central camionera en Tonalá. Dominic Gabriel Méndez Jiménez, de 15 años, visto por última vez el 15 de julio en la colonia El Zapote, en Tlajomulco de Zúñiga. Facundo Vidal Sánchez Sánchez, de 17 años, desaparecido el 17 de julio en la colonia San Miguel Tateposco, en Zapopan. Giovanni Natael Flores Vázquez, de 17 años, visto por última vez el 17 de julio en la colonia Las Lilas, en el municipio de El Salto. La movilización refleja la preocupación social ante el incremento de casos de desaparición de adolescentes en la entidad. Colectivos y familiares insisten en la activación inmediata de los protocolos de la localización sin dilación, subrayando la urgencia de que las cámaras del sistema de videovigilancia y los rastreos de telefonía sean incorporados como pruebas prioritarias en cada una de las carpetas de investigación. Esto ocurre en varias entidades de nuestra República. La desaparición de jóvenes, que está llamando la atención, y no de ahora, ya se tiene tiempo dándose cuenta de que están desapareciendo jóvenes, supuestamente dicen que los están remitiendo para que sean integrantes de las bandas del crimen organizado. Forzadamente, sobre todo forzadamente, que los obligan a que reciban instrucción, también forzada, con la amenaza de que si no están participando como se quisiera o como se quiere, pues sus familiares ya saben dónde viven, ya saben quiénes son sus familiares, a dónde van sus hermanos a la escuela, quiénes son sus padres, tienen toda la información y se las hacen saber para que colaboren, si no voluntariamente, pues sí que lo hagan de alguna manera buscando colaborar, participar en el crimen organizado. Las 12:43, 12:43, el tiempo correcto. Mucho se habla a nivel nacional de lo que van a ser las próximas elecciones en este mes de septiembre. Van a ser en junio, julio del año que viene, pero las candidaturas están pues acelerando de alguna manera con candidatos que buscan también en primer lugar ser los favoritos de sus organizaciones políticas, de sus partidos. En eso hay algunas luchas al interior de los mismos que de alguna forma han dado a conocer el interés que tienen algunos integrantes de participar. Por ejemplo, ahora que andamos por allá por el estado de Nuevo León, se dice que Movimiento Ciudadano está superando a Morena en las preferencias por la gubernatura de esa entidad. El líder nacional del Movimiento Ciudadano, el zacatecano Jorge Álvarez Máynez, ha celebrado los resultados de una medición que se dio y que colocan a su partido a la cabeza. Tendríamos que recordar, tener presente que precisamente ese partido, Movimiento Ciudadano, es el que tiene la gubernatura actualmente en Nuevo León. El Movimiento Ciudadano encabeza, dicen, las preferencias electorales para la gubernatura de Nuevo León con un 30% de los votos, que es una ventaja enorme. Está seguido de cerca por Morena, que lleva el 26, de acuerdo con datos que se han revelado en una reciente medición sobre el panorama político estatal. La pregunta sería, ¿y quién pagó la famosa medición? La información y las cifras presentadas se obtienen de una publicación difundida en redes sociales por el líder nacional del Movimiento Ciudadano, Jorge Álvarez Máynez. O sea, algunos dicen, ya sale el peine. Jorge Álvarez Máynez dio a conocer estos resultados tomando como referencia los datos publicados por el diario Reforma acerca de las tendencias electorales en Nuevo León. El estudio detalla la intención de voto directa ante la pregunta de por qué partido votaría la ciudadanía si hoy fueran las elecciones. Para renovar la gubernatura estatal. Movimiento Ciudadano obtiene el 30%, Morena el 26%, el PAN 15%, el PRI 13%, el Partido del Trabajo el 3% y el Verde Ecologista 2%. El Partido Paz apenas el 1%. Ahora, aquellos que quieren y piensan en una alianza, pudiéramos considerar si el Partido Acción Nacional lleva 15%, si el PRI tiene el 13%, ya serían unidos, sería un 28%. Pero si le unimos el 3% del Partido del Trabajo, ya vendría a ser un 31%. Entonces, pudiera ser interesante el resultado, porque ahí está el Partido Verde, que tiene 2, y el Partido Paz, que tiene 1. Si se unen esos votos, que pudiéramos decir son 6 de oposición que no tienen rumbo, pero si se pueden unir al PRI y al PAN, pues la cantidad sería de un 34%, quitando un porcentaje más o menos que es el abstencionismo. Entonces, si Movimiento Ciudadano se dice tiene un 30% y Morena tiene 26, pues no es posible. A lo mejor se piensa que dicen y señalaron algunos que Movimiento Ciudadano es un partido pues que se lleva muy bien con Morena. En un momento dado pudieran unirse y tendrían el 56%, pero de no ser así, simple y sencillamente la oposición conformada por el PAN, el PRI, el PTE, el Verde Ecologista y el PAS, pues tendrían 34% y llevarían una cierta ventaja si es que llegan a reunirse, a unirse. Además de la intención de voto, la encuesta evalúa el grado de aceptación sobre la administración actual y la continuidad de proyecto político en el Estado, mediante el cuestionamiento sobre si se prefiere que el Movimiento Ciudadano siga gobernando el próximo sexenio o que lo haga otra fuerza política. Ante esa pregunta, ese cuestionamiento, el 49% de los encuestados, de los neoloneses, se inclina a favor de que el Movimiento Ciudadano siga gobernando el Estado, frente al 44% que prefiere cambio hacia otra opción política. Por su parte, un 5% señala que su decisión depende de los candidatos que participen en la contienda, y un 2% admite no saber ni de qué le están hablando. De acuerdo con la encuesta, rumbo al proceso electoral del 2027, los escenarios varían de forma notable dependiendo de la participación de figuras específicas y de la consolidación de alianzas partidistas. Por ejemplo, se habla de Mariana Rodríguez. Mariana Rodríguez es la esposa del actual gobernador. Si Luis Donaldo Colosio, el hijo de Luis Donaldo, compite por Sonora y el PRI y el PAN no concretan una alianza en Nuevo León, Mariana Rodríguez, del Movimiento Ciudadano, encabeza las preferencias con el 36%. Claro que es una idea que se tiene porque Mariana es la esposa del actual gobernador. Y mire, anteriormente, qué esperanzas que algún familiar, menos un hijo, menos la esposa del que fuera el presidente, el gobernador, el diputado, o sea, se pensara que iba a participar. No, hoy tranquilamente entre familia se reparten los puestos. Y los de Movimiento Ciudadano piensan que con el mal gobierno que se tiene en la actualidad, pues simple y sencillamente la esposa del gobernador sería la sucesora y corregiría la situación. Sin Mariana Rodríguez, se dice que la alternativa pues pudiera ser Adrián de la Garza. Adrián de la Garza es un priista que tiene una delantera con el 34%, seguido por Clara Luz Flores de Morena con el 26%, con Mike Flores, Miguel Flores, de Movimiento Ciudadano, que tiene el 24%, Ildefonso Guajardo, que tiene el 8%, y además, pues hay un 8% de las personas que no saben ni siquiera de lo que les están hablando. La difusión de los resultados refleja la intensa competencia política que ya comienza a perfilarse, como en otras entidades, también en Nuevo León, de cara a los comicios que están próximos. Mientras, las diferentes fuerzas políticas están midiendo su fuerza en las preferencias ciudadanas. Mientras esto ocurre, el debate sobre la continuidad de la administración actual y las propuestas de los partidos va como consolidándose en el eje central de la discusión pública en la entidad. Son 12 horas con 52 minutos. Las 12 con 52 estamos en El Pueblo Canta. Tenemos mensajes. Con muchísimo gusto se los presentamos a usted.

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7: Son 12 horas con 58 minutos. 12 con 58. Fíjese que es curioso. Todavía a un año aproximadamente de que se presenten las elecciones en nuestro país, el movimiento que se está dando alrededor de la política está llamando la atención. ¿Por qué? Pues que aunque la ley dice que no se vale hacer campaña y precampaña antes de una fecha establecida para el año que entra, simple y sencillamente los partidos están ya trabajando casi en su totalidad, porque dicen, el ejemplo lo vino a poner Morena. Pero todavía sí se advierte por la población de qué es lo que va a suceder el próximo año. Hay quien opina que para que la situación empiece a cambiar es el momento adecuado para que la gente se fija quiénes son los candidatos a diputados. ¿Por qué? Porque los diputados que lleguen a estar en contra de la posición de Morena tendrían la oportunidad de ser mayoría y, en un momento dado, controlar las actividades del gobierno federal.

Hay opiniones diferentes que dicen que hablan de que el desgaste está comenzando a alcanzar a Morena. Pero aunque todavía tiene una cierta ventaja, pues simple y sencillamente tendrían que cuidar entre todos los morenistas lo que viene siendo la unidad del partido. De otra manera, se está convirtiendo en menos votos, en menos popularidad, en mayor observación, no de los logros que se están teniendo, sino de la situación que está afectando a la generalidad de la ciudadanía. Bueno, las 13 horas, 1 de la tarde, nuestro momento llega a nuestra canción. Precisamente nuestra canción el día de hoy es la interpretación de un conjunto que hace pues, aproximadamente, ¿qué pudiéramos decir? 75 años, 70 y tantos años, inició en Guadalajara. Su popularidad llegó a la capital de la República y se regó a todo el país. Los Hermanos Reyes. Los Hermanos Reyes es un conjunto nacido precisamente en la Perla Tapatía, que fue acompañado momentos después de su inicio con la hermana Teresita Reyes, que se unió siendo la vocalista del grupo. Tuvieron éxitos, muchos éxitos al principio, porque llamaron la atención, porque en la época de los tríos era un grupo acompañado de violines, acompañado de guitarra, de bajo, de instrumentos que en un momento dado eran adornados con las voces de dos o tres integrantes y aparte la voz femenina de su hermana Teresita, que decían que era muy bella, pero de alguna manera cantaba bien. Con todo y eso, sus grabaciones, pues hubiéramos o recordaríamos, por ejemplo, la canción aquella de Río Colorado, una canción que fue exitosa en la interpretación de los Reyes y le dio la oportunidad para empezar una popularidad. Después de Río Colorado llegó otro tema que ya era internacional y que de alguna forma empezó a estirar la popularidad de este grupo tan conocido. Eran los Hermanos Reyes, que cantaban así.

0: Bueno, pues este número fue uno de los que iniciaron el éxito de los Hermanos Reyes. Posteriormente llega una época más romántica y nacional y se utiliza, por ejemplo, las canciones de mexicanos como Pablo Beltrán Ruiz, que fue el autor de este bolero que ocupa el día de hoy nuestra canción. Escuchemos a los Hermanos Reyes, a Teresita en su voz femenil y también la canción de el compositor que fue director de orquesta, un sinaloense mucho muy conocido, era pues por allá paisano de Lola Beltrán, Pablo Beltrán Ruiz, conocido como el Millonario.
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Los hermanos Reyes Tapatíos, que tuvieron la oportunidad de triunfar en la época de los 50, los 60 y parte de los 70 con éxitos como este Beso Chiquito, de la inspiración de David Lama, y también temas como El Pobre Tom.

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2: Ahora a las 13 horas, 1 de la tarde con 10 minutos. Es la 1 y 10. 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
4: Ya son las 13 horas, 1 de la tarde con 14 minutos. Inicia la temporada de las tunas. Fíjese que aunque Zacatecas no tiene mucha fama, que digamos, de tunero, porque nos gana San Luis Potosí sobre todo, pudiéramos decir que tenemos terrenos como Pinos, como Guadalupe, como Fresnillo mismo, que tienen gran cantidad de nopal, nopal tunero. Nopal tunero que de alguna forma tiene la oportunidad de comercializarse a nivel nacional y hasta en el extranjero. En ese sentido nos damos cuenta de que ya hay tunas, ya están algunas tunas rojas, hay la tuna blanca, que tiene un mercado extraordinario, no únicamente en nuestro país, sino en el extranjero, y que pues la tuna que tiene Zacatecas es una tuna de gran calidad. Entonces, pues hay que procurar entrarle a esto que la naturaleza nos da. El año pasado no hubo, si se fijaron, las tunas brillaron por su ausencia y nos trajeron de otras zonas del país, pero las locales como que se perdieron. Hablando de otras cosas y volviendo al tema de la política, se dice que el Instituto Nacional Electoral depuró un padrón, el de Morena. Eliminó a cerca de 600,000 afiliados por alguna razón. Las autoridades electorales detectaron registros duplicados y personas fallecidas que estaban inscritas, ¿no? Pero, pues también votaron, ¿no? Que estuvieran fallecidos, ¿a quién les sorprende, no? El Instituto Nacional Electoral depuró formalmente el padrón de Morena al anular 581,950 registros por irregularidades, fijando la cifra oficial del partido en 11,629,541 militantes. De acuerdo con la información de El Diario El País, órgano comicial que concluyó la revisión trianual de los listados partidistas, invalidando la meta del 12.5% que presumía tenía la dirigencia de el INE. El INE decía que contaban con 12.5 millones de pues integrantes. Ahora resulta con que les bajaron 500,000, casi 600,000. La reducción del Consejo General evidenció anomalías graves dentro de la campaña masiva que encabezaron Luisa María Alcalde y Andrés Manuel López Beltrán antes de dejar sus cargos en abril, labor que posteriormente reconoció la actual dirigente Ariadna Montiel. Entre las bajas aplicadas En el padrón de Morena figuran 91.296 personas fallecidas, 331.070 registrados dos veces, 136.907 ciudadanos con credencial no vigente y 20.057 personas no localizadas en el listado nominal. Inicialmente, el instituto ya había detectado 1.600.000 personas con inconsistencias sobre un paquete de 14.300.000 solicitadas que entregaron aparentemente en marzo. Estos hallazgos coinciden con las alertas técnicas reportadas previamente, donde se documentó que el esquema electrónico del partido carecía de candados de seguridad suficientes, lo que se debe, dicen, a que el método utilizado por el partido oficialista no cumple con los protocolos exigidos para garantizar la transparencia. Al carecer de firmas autógrafas, soporte documental físico o filtros biométricos, el mecanismo digital generó archivos corroborados, archivos que estaban corrompidos, y bases de datos con expedientes ilegibles que imposibilitaron comprobar la voluntad real de los aficionados. Pese a la reducción, el partido, dicen, conserva una creciente alza respecto al 2023. En aquel año se registraron 2.300.000 simpatizantes y se mantiene concentración masiva, con casi 2 millones en el Estado de México, más de 1 millón en la Ciudad de México, y en contraste las fuerzas de oposición muestran padrones reducidos. Se habla de que el PRI ha caído en su integración. Cayó 819.103 afiliados. El PAN se colocó con 366.104. Movimiento Ciudadano bajó a 318.642, mientras que el Partido Verde y el PT alcanzaron 1.159.797 integrantes. Para conservar el registro nacional, la ley exige un mínimo de 256.029 militantes, lo que equivale al 0.26% del listado electoral, y requiere de presencia en 20 entidades, umbral que apenas cubren los nuevos partidos conocidos como PAS, que tiene 335.400, y el partido ahora llamado Somos, que tiene 294.327 inscritos. Bueno, en ese sentido, definitivamente se habla, se asegura que aunque son muchos menos y aunque le borraron casi el 6% de sus agremiados, Morena sigue siendo el partido con más afiliados y puede en un momento dado competir con cierta ventaja. Bueno, se dice que hablando a nivel nacional, se habla de que no hay registro para la coordinación de Morena y que Félix y Monreal, hablando de los que pudieran ser dirigentes del partido, acuérdese que Ricardo Monreal quedará sin actividad aparentemente a partir de un año. Ariadna Montiel confirmó que el senador con licencia por Guerrero desistió de su intención de registrarse, y estamos hablando definitivamente en lo que refiere a Félix Salgado Macedonio. Durante el registro para las coordinaciones estatales de la defensa de la transformación y la soberanía, 277 personas se han registrado para contender por las que posteriormente se convertirían en candidaturas a los gobiernos en sus estados. Por lo tanto, se habla de que, cuando menos, Saúl Monreal, de la familia Monreal Ávila, ha quedado fuera. En conferencia de prensa ofrecida por la presidenta nacional de Morena, se confirmó que el senador con licencia por Guerrero, Félix Salgado Macedonio, ya desistió de su intención de registrarse después de varios días de estar dialogando. Lo que reconoció en cierto momento el partido, que es un gran luchador social que da muestras de que el proyecto político es más grande y que respeta los principios del movimiento. Finalmente, se comprometió, según la dirigente de Morena, a la señora Montiel, pues dice, se comprometió el señor Salgado Macedonio a trabajar y seguir trabajando por Morena. En el caso del fresnillense de Plateros, Saúl Monreal, pues como lo manifestó él aquí hace ya un buen rato, pues simple y sencillamente él quiere seguir trabajando por Zacatecas, aunque no va a obtener ni busca ya la candidatura. Hay otros casos, como por ejemplo en San Luis Potosí, Ruth González, que es la esposa del gobernador potosino, es, según la lideresa nacional, quien permanece en el diálogo con el Partido Verde. Dicen, es probable que en esa entidad, dijo la señora Montiel, dijo, es probable que no se proceda, que no se vaya en alianza electoral y cada uno vaya por separado, o sea, Morena por un lado y el Partido Verde por otro. Por su parte, Citlali Hernández confirmó la cifra de 123 registros de manera presencial, 154 registros realizados en línea, lo que da un total de 277 entre los representantes de Morena, el Partido del Trabajo y el Partido Verde. En el proceso participan diputados, senadores, dirigentes, pero también militantes de a pie y de base que están buscando una oportunidad en las condonaciones o en las condiciones. Posteriormente dice, porque la Comisión de Elecciones puede evaluar las candidaturas y buscar de alguna manera pues a gente nueva que pueda competir en los estados por la gubernatura o por las candidaturas que estarán en juego próximamente. Por lo pronto, Félix Salgado pues está fuera de las candidaturas. La 1:23 y tenemos estos mensajes.
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4: La 1:28 p.m. Se sabe que Zacatecas, el terreno zacatecano en su mayoría, no es un terreno que esté apto para que haya temblores. Simple y sencillamente, mucha gente tiene la confianza de vivir en nuestra entidad porque saben que aquí habrá sequía y habrá otros problemas, pero temblores definitivamente no. Pues ándele que los zacatecanos no es que estén preocupados, están sorprendidos porque dicen... hace aproximadamente 10, 11 minutos se presentó un ligero temblor que se reporta a más o menos 5.5 kilómetros de profundidad, a 2 kilómetros aproximadamente de Zacatecas, entre lo que viene siendo por la carretera, vámonos, ¿no? Si usted está en Morelos y va a Zacatecas, pues a 2 kilómetros de llegar a la ciudad de Zacatecas, se reporta que ahí tembló y que el temblor pues fue sumamente ligero. Se habla de 2 grados, que es imperceptible para muchos, pero la gente que en cierto momento lo sintió reportan que hubo temblor en Zacatecas hará unos 12 minutos. Bueno, diríamos ninguna novedad. ¿Por qué? Pues porque hemos sabido que hay partes en Zacatecas, aunque no en la capital, que han sentido temblores. Por ejemplo, hay un tramo antes de Sombrerete, viniendo del norte, antes de llegar a Sombrerete, unos 10, 15 kilómetros antes, con frecuencia se presenta que las gentes dicen, acaba de temblar. Hay otros lugares, por allá por el sureste, por el sur de Zacatecas, que dicen que han visto cómo desaparecen cerros que se hunden a causa de temblores. Esa parte está considerada como una ligera patita de la zona que viene desde Estados Unidos y baja a nuestro país, una zona considerada como la de la franja de San Andrés, que ahí se han presentado temblores en terreno zacatecano, aunque muy cerca de Zacatecas está Jalisco, está Nayarit. Bueno, pero pues ahora estamos recibiendo reportes de que hace aproximadamente 14 minutos, empecé con 12, ¿verdad? No, es que ya está pasando el tiempo. Hace 14, 15 minutos se presentó un ligero temblor en Zacatecas. No pasó nada, más que pues la sorpresa y la experiencia para algunos que llegaron a sentirlo.
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4: Son las 13 horas, 1 de la tarde con 32 minutos. Estamos próximos a 2 días de recordar que hace un cuarto de siglo, hace 25 años, hubo unos atentados en Estados Unidos, en donde oficialmente se habla de 1099 víctimas. Bueno, en ese sentido, se cumplirán el próximo viernes 25 años de la famosa fecha que en algún momento se llamó el 1S, el 1S o el 11S, 11 por el día 11 de septiembre que se dio en el año 2000. Pues van a ser 25 años, así es que échele. Han pasado ya 25 años de los famosos atentados en los Estados Unidos y no se ha conseguido, no se ha dicho todavía que se cierra la herida que dejaron aquellos ataques debido a varios pendientes, debido a miles de víctimas que no han sido identificadas, miles de personas que fueron afectadas con enfermedades relacionado con la exposición a una nube tóxica. Un proceso judicial que continúa abierto y una reconstrucción de la zona conocida como Zona Cero, que todavía no concluye. Una cantidad de más de 1000 víctimas mortales son las que oficialmente se reconocen. Pero, pues vamos a ver qué celebración tiene Trump para el día 11S. La 1:34. ¿Usted se acuerda de este tema? Sí.

Pescado Nadador, un éxito rotundo de los hermanos Aizar, que se presentó allá por los años, déjeme ver, más o menos en los años 60, 62, 63, el Pescado Nadador sonó por todos lados, con los intérpretes de David y Juan Saizar. Juan Saizar era un excelente compositor que ha tenido muchísimos éxitos, y la voz de David. David, que mucha gente lo reconoció como el rey del falsete, aunque ahí estaba un Miguel Aceves Mejía. Pero los hermanos Saizar, michoacanos de nacimiento, tuvieron la oportunidad de triunfar, de estar presentes después de los corridos de revolución, los corridos revolucionarios que presentaron en un excelente disco que es de colección. Los hermanos Saizar.

0: La una de la tarde, ya es la una de la tarde con 36 minutos. Les presentamos la información local y regional del Pueblo Canta. Buenas tardes.
1: Buenas tardes, señor, y buenas tardes a quienes nos escuchan ya en este miércoles, esperando que se encuentren muy bien. En el tema de información de lo que se ha generado en las últimas horas, pues tenemos algunos datos importantes. Hoy ha sido un día de gira para el presidente municipal Javier Torres Rodríguez, quien ha salido a iniciar obras, sobre todo dar banderazos de salida para el caso de Fresnillo, con algunos proyectos que ha pedido la población y que buscan pues sean atendidos por parte de la autoridad municipal. Entonces, una de estas acciones que se realizó el día de hoy es sobre todo en la comunidad de Estación San José. Allá se inició con la pavimentación de la calle Niños Héroes. Se habla que es una obra integral porque se va a atender agua, drenaje y la pavimentación de la calle. Y posteriormente acudió a la comunidad de México Nuevo. Ahí también se realizan acciones con una ampliación de la red eléctrica y luego se acudió a la comunidad del Salto. Ahí se rehabilita, o sea, iniciaron los trabajos para la rehabilitación de la red de drenaje en las calles Pino Suárez y Lázaro Cárdenas, que fueron otros de los puntos. Posteriormente, el alcalde acudió a la comunidad de San José de Lourdes, donde se realiza la ampliación de la red eléctrica que beneficia a los habitantes de Palmeras, Esperanza, Lomas del Sol y Lomas de la Luna, que son pues parte de las zonas cercanas ahí a San José de Lourdes y que tendrán pues esta... Perdón, ahí de las calles, mencioné calles Palmeras, Esperanza, Lomas del Sol y Lomas de la Luna, donde se esperaba pues esta ampliación de la red eléctrica. Y también se ha iniciado con la construcción de una barda perimetral para la ampliación ya del Panteón Resurrección. Ese es otro de los proyectos que pues se tenían contemplados o que habían solicitado, porque obviamente el Panteón Resurrección, señor, pues ha sido uno de los panteones que de forma, pues digámoslo, veloz o con cierta rapidez se ha ido incrementando. Entonces, bueno, se dio sobre todo en el tema de la pandemia y pues se fue generando ahí ya el uso como mayor constancia. Y hoy ya se hace esta ampliación de la barda perimetral en el Panteón Resurrección, que es el ubicado salida a Jerez.
0: ¿Y le van a hacer su bardita?
1: Efectivamente, señor.
0: Sí, ¿para como que parte, no se salgan o qué?
1: Para el tema de la ampliación, señor, y pues es un tema pues de cuidado del panteón. Es uno de los panteones, señor, que ha sido vandalizado, ha tenido problemas con pintas, les han roto vidrios o algunas áreas de las lápidas. Por esa misma situación, pues ha obligado a que se pues lleven mejoras y realicen mejoras en este panteón.
0: Bueno.
1: Y que bueno, que aparte sea el de uso, como mencionamos, por parte de las autoridades, con el fin de que se mejore, se amplíe y se atienda la petición.
0: Pero fíjese cómo es una costumbre en nuestro país que los panteones estén cercados.
1: Sí, bueno, hay unos que están como ya, los ha rebasado la mancha urbana, señor, el crecimiento de la población en varias zonas.
0: Pero luego les ponen sus bardas.
1: Sí. Para delimitar, señor, que ya no haya más.
0: Que no se salga nadie.
1: Más
0: ni
1: más
0: que entren los que van a buscar.
1: Los que nada tienen que quizás buscar de destrucción, señor, porque habrá personas que van, buscan, quieren pasar momentos con sus familiares, digamos, en el sentido de estar ahí cercanos a la tumba, sobre todo el día 2. Hay quien lo hace de forma habitual, varía según sus digamos creencias y necesidades. Fíjese que también se espera en un momento más, además de la del Panteón Resurrección, el presidente hoy acudirá a dos puntos de la colonia industrial. Una de estas es la calle Textil e Industria Automotriz y la otra es la calle Metalúrgica. Ahí también van a iniciar trabajos de pavimentación de calles. En el caso del presidente municipal, pasadas pues ya de estar en estos rumbos, la 1:30 aproximadamente que se tenía contemplada la visita facultad del alcalde a esas zonas. Y también dar a conocer para nuestro auditorio, señor, se mantiene el problema ahí en el caso de la escuela primaria anexa a la normal, que es donde ya se tiene pues esta queja por parte de la población. Recordemos, ahí lo que se piden son mejoras en el caso de pues sobre todo de la población. Hace unos momentos, señor, en redes sociales, sobre todo ya también con una postura de la de Protección Civil del Estado de Zacatecas, se ha informado que se registró un sismo de magnitud 2.0 con epicentro de 2 kilómetros aquí en Zacatecas, y que es una situación que ya atendió, o que registró, mejor dicho, registró el Servicio Sismológico Nacional. El movimiento pudo percibirse en algunos puntos de la capital, según lo que se ha dicho por PC estatal, y de inmediato pues se activaron equipos de Protección Civil que realizaron recorridos, labores de verificación para descartar posibles afectaciones, y hasta el momento pues no se reportan.
0: No, pues que ya esa información la dimos aproximadamente hará unos 20 minutos, 25 minutos, y pues no hay daño, no hay nada más que la sorpresa.
1: La falta de costumbre.
0: No, hay mucha gente sorprendida porque alguien sintió el temblor, otros ni cuenta se dieron.
1: Y bueno, en el caso de Zacatecas, señor, pues que es poco común, ¿no?, que se den este tipo de cosas. Por ello dice PC estatal, pues ya hicimos recorridos, no hay nada que ponga en riesgo a la población, y pues que estarían atentos a que surjan algunas otras acciones según lo informado por PC.
0: Bueno, sí, no sea que se caiga el Cerro de la Bufa, ¿verdad?
1: No, señor, imagínese.
0: Bueno, ¿y qué más?
1: También informar, señor, que en el tema de Zacatecas, de lo que tenemos también para nuestro auditorio, informaban, sobre todo para la capital, pues que también ya se están preparando los presidentes municipales para sus respectivos informes. Decíamos la capital con Miguel Varela, ya también Calera ha iniciado con sus preparativos, y obviamente pues Fresnillo también ha iniciado con estas labores, según lo que nos han precisado. Hay el interés pues de los presidentes municipales que se pueda aprovechar, señor, que se pueda disfrutar para los asistentes, no solamente el tema del informe, del segundo informe que realicen, sino ya por la noche también algunos tendrán preparativos por lo del tema del 15 de septiembre, del Día del Grito, que ya también han comenzado a realizarse. Hasta el momento, señor, en Ojo Caliente no se ha pues dicho nada. Recordemos que Ojo Caliente ha pasado por algunos días difíciles.
0: Todavía no se reponen del susto.
1: No,
0: recordemos. Y además sorprendidos porque no ha habido respuesta ni del Estado ni de la Federación.
1: Bueno, solamente la postura del viernes, señor, que decían que lo lamentaban mucho y que...
0: Pues sí, pues lo hemos lamentado, lamentable.
1: Y ya, lo que ha pedido el obispo, señor, de Zacatecas, Sigifredo Noriega Barceló, pues que no se deje solo a Ojo Caliente. Él pudo acudir de forma reciente, señora, al municipio, y pues eso sí lo ha mencionado en varias ocasiones, de que no haya pues sobre todo esta posibilidad de poder atender a Ojo Caliente, de no abandonarlo, y esto por el tema sobre todo de Zacatecas, de Ojo Caliente como tal. Ya de los municipios, pues el resto hasta ahorita sí aparentemente están en la preparación del grito del día de esta fecha importante, y con el objetivo pues de que sean fiestas tranquilas, las fiestas patrias en los distintos municipios. Ojalá
0: y que el grito se escuche.
1: Bueno,
0: se
1: habrá algunos
0: lejos.
1: Que no quieren, señor, que se escuche
0: bueno,
1: tanto.
0: Bueno, habrá algunos que no quieren saber ni que los localicen.
1: Efectivamente. Hoy por la mañana, aproximadamente a las 11 de la mañana, se tuvo un bloqueo en la circulación de la caseta de Osiris. Recordemos que a nivel nacional se lanzó una convocatoria para por productores de distintos estados.
0: Pero se le echa la culpa a los estudiantes de la normal, ¿no?
1: Bueno, es que ellos llevan 2 días tomando la caseta como la Morfín Chávez, señor. O sea, las casetas sí las han estado tomando, pero en específico del bloqueo de la carretera en específico, sí fueron hoy productores que están atendiendo o que están solicitando 3 temas. Uno tendría que ver con el apoyo para lo de la cuota energética. Ese sigue siendo un pendiente para
0: ¿qué
1: ellos?
0: ¿Qué es la cuota energética?
1: Hay cobros, señor, que les están realizando por la extracción del agua por los pozos, por el uso de los pozos. Estos cobros son elevados, algunos dicen...
0: ¿Aparte de Comisión Federal?
1: Ajá, o sea, son los de Comisión Federal.
0: Ah, y o sea, es Comisión Federal.
1: Es Comisión como tal,
0: no,
1: señor.
0: No son los, es Comisión Federal.
1: Es Comisión Federal, señor, que les cobran pues con altas cuotas, según lo que dicen los productores. No hay apoyo, no hay estímulos, no hay descuentos. Hay productores que ya deben esos recursos o ese, pues ese pendiente, y que buscaban o se les había prometido en algún momento que se tendría esos apoyos y que no los vieron llegar, o que por lo menos quieren, señor, que haya descuentos a esas cuotas, porque obviamente el campo a partir de algunos años a la fecha, señor, pues ha tenido bastantes mermas. El tema de la comercialización pues no ha sido el fuerte de los campesinos, y o no han tenido esa respuesta que se quisiera, y por ello buscaban sobre todo pues el apoyo por parte de las autoridades en ese tema. Esa era una de las peticiones que realizarían o que realizaban los productores en esta manifestación nacional de productores agropecuarios. Se han mencionado que iban a estar en la caseta de Osiris desde las 10:30, 11 de la mañana, y lo cumplieron. Y pues también buscaban apoyos y certeza de un mejor futuro, según lo que decían, en este movimiento nacional donde Zacatecas no se quedó fuera, y pues ahí estuvo o ha estado trabajando desde muy temprano. Y hay una respuesta, señor, que nos dicen ha salido, donde los juzgados otorgaron la suspensión definitiva al proyecto Milpillas. Esta situación la dio a conocer el movimiento en defensa del territorio del río Atenco. Ha sido esta agrupación que pues han surgido esta definición de los juzgados que han otorgado la definición del proyecto a la presa Milpillas. Contra este proyecto dicen que tuvieron 8 procesos de amparo que han promovido y que se ha logrado pues esta suspensión definitiva. Se hablaba mucho, señor, con el inicio también de la presidenta de la República, Claudia Sheinbaum Pardo, que ella apostaba también por ese proyecto. El gobernador del estado también decía que se apostaba por este proyecto, y dicen que con él pues aún así significan que cualquier acto material o administrativo relativo a la manifestación del impacto ambiental aprobada por este tema, pues dicen, señor, que las autoridades no pueden realizar procedimientos administrativos ni realizar actos materiales en los ejidos de Atotonilco, El Potrero, Estancia de Guadalupe y Corrales, donde se pretendían instalar dicho proyecto. Por tal motivo, se hizo un llamado a las diversas autoridades competentes a cumplir y respetar los términos de estas suspensiones definitivas en todo momento. Incluía también abastecerse de expresiones públicas que vulneren o estigmaticen a los ejidos y comunidades el ejercicio de sus derechos. Esto lo han dado a conocer hoy, señor, en este movimiento de defensa del territorio y río Atenco. Hasta el momento, pues aparentemente esa es la postura, que habría un juez que diga que no, o que se tiene esta suspensión definitiva.
0: Curioso, ¿verdad? No hay obra. Estamos exigiendo que haya.
1: Y la que hay no la deja, señor.
0: Curioso. Así, dejaríamos de ser zacatecanos.
1: Lamentable, señor, porque decían que el tema del agua potable pues sí era algo necesario en lo que se tenía que trabajar, porque no son proyectos que se tengan realizados.
0: Déjese el agua potable, simplemente el agua para riego.
1: Sí.
0: Esa zona puede en un momento dado beneficiarse enormemente si se tiene el agua suficiente y necesaria para los cultivos, para trabajar la tierra. Zacatecas es, entre otras cosas, agricultura, sobre todo agricultura, ganadería, minería, muy bien, pero pues la agricultura requiere agua, y el cielo no es muy generoso, y cuando lo es, el agua se va para otros lados. Beneficia a Chapala, beneficia a Torreón, a la parte de la laguna, pero se nos va el agua.
1: Y es un agua que necesitaremos en algún momento.
0: No, lo estamos necesitando toda la vida. Si tuviéramos esa agua, ¿desde cuándo Zacatecas fuera otra cosa?
1: Pero ya ve que...
0: Dejaríamos de ser desértico, ¿verdad? Y sí, ya nos desaparecerían del mapa.
1: Lamentable así la situación, señor, en el caso, pues sí, de esta suspensión que han determinado un juez y pues la postura de estos.
0: Al rato quitan al juez, hombre.
1: Y al rato hay otros cambios. Veremos, señor, por lo pronto la administración de David Monreal parece que no. No avanza este proyecto. Así la situación en el tema local, lo más sobresaliente.
0: Faltan 9 minutos para que sean las 2 de la tarde.
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0: La 1:56 p.m. Es la 1:50. No. Es 55 apenas. La 1:55. Faltan 5 para que sean las 2. Y aquí está la información policíaca del municipio de Fresnillo.
1: Así es, señor. En el tema del ámbito policíaco tenemos pues algunos reportes que han atendido las autoridades de seguridad de Fresnillo. Y pues han sido reportes que pues también han canalizado la propia población. Parte de estos datos, tenemos un accidente en la avenida García Salinas, cerca de la calle Olivo, en la zona centro, donde se reportó la participación de un Nissan tipo X-Trail blanca modelo 2003 con placas del estado. Allí viajaba Carlos de 26 años, bueno, viajaban un hombre de 25 años aproximadamente. En este hecho, se habla que choca contra una barda de un establecimiento en esa zona y deja cuantiosos daños materiales. Se revisa a la persona en el lugar sin que hubiera pues alguna situación de gravedad y pues sí, sobre todo el tema de los daños materiales al inmueble. Se hizo cargo Policía de Seguridad Vial, acudió también Protección Civil y Bomberos, entre otras corporaciones que atendieron este reporte. En el tema también de Fresnillo, tenemos una situación acerca de algunas zonas que estuvieron visitando, sobre todo el personal de bomberos en la zona centro, a la zona norte, debido a las lluvias que se presentaron ayer, con el fin de evitar o de estar como atentos ante alguna inundación, encharcamiento, y si requería la atención la población, pues brindársela. Al final se habla que todo, las lluvias por lo menos estuvieron sin mayor complicación. Y en otros de los datos también se reportó en la avenida Francisco Villa de la colonia con el mismo nombre un accidente para el que es atendido por las corporaciones, o querían atenderlo las corporaciones, porque cuando llegaron resulta ser que fue una falsa alarma. Ahí han hecho hincapié, señor, en el sentido del uso adecuado de las corporaciones, de los teléfonos que tienen estas dependencias, porque decían se llegan con este tipo de reporte, se moviliza el vehículo y resulta ser que no hay nada en la zona.
0: Pero si nunca contestan.
1: Esa es una queja, señor. Y aparte dicen, llegan media hora tarde, 20 minutos tarde, y ese es otro también de las situaciones. Con el tema del 911, pues recordemos que se han tenido algunos problemas. Ha sido hasta apenas unos días que se ha regularizado el servicio, pero también ha sido una queja constante por parte de la población, el cómo atiende el 911 o cómo se brinda la atención por las corporaciones de rescate, sobre todo. Y en el tema local, señor, de la información policíaca, pues ha sido lo más sobresaliente hasta el momento.
0: Ya son las dos, no se creen, faltan dos. Faltan dos para que sean las dos, y estos son los mensajes del pueblo canta.
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2: Ahora son las 2 de la tarde con un minuto, 2 y 1, y tenemos la información a nivel estado.
3: Ya para los municipios tenemos también algunos reportes en las últimas horas. Algunas de estas han sido pues detenciones que han cumplimentado las autoridades por órdenes de aprehensión. Una de estas en contra de Cristian allá en Guadalupe por el delito de robo y amenazas. A Víctor se le detuvo en Zacatecas por una orden de aprehensión de trata de personas en modalidad de trabajos forzados y asociación delictuosa. Mientras que a Jorge también se le detiene por modalidad por el delito contra la salud en modalidad de narcomenudeo. Es parte también de las acciones que han implementado la fiscalía, donde pues han trabajado también de forma coordinada con la fiscalía de Aguascalientes, porque allá se detuvo a un hombre identificado como Carlos, alias Cronos, por su probable participación por el delito de abandono de familiares en agravio de dos personas menores de edad. Este hombre allá en Calvillo, Aguascalientes. La fiscalía contactó a la fiscalía del estado y ya lo puso a disposición de la autoridad en el caso de Zacatecas para que atienda esta situación, este delito. Tenemos también accidentes que se han reportado. Uno de estos fue en la colonia Osiris, allá en Guadalupe. Hablamos de un hombre de aproximadamente 25 años, quien terminó hospitalizado debido a que el vehículo, una moto en la que viajaba, pues resulta que perdió el control de la unidad y prácticamente se decía que era por el tema del piso mojado. Recordemos que ayer llovió y pues esto aparentemente hace que el hombre se descontrole y termine hospitalizado. También allá en Guadalupe, a la altura de San Ramón, en la carretera, se han dado a conocer otro accidente más donde resultan pues lesionadas algunas personas. Esto se da cuando, pasadas las 3 de la tarde de ayer martes, se dio esta movilización tras una volcadura que se generó allá, como mencionamos, en la carretera a la altura de San Ramón. Al final acude Protección Civil y bomberos, acude Cruz Roja Mexicana, atienden a los involucrados, que al menos son 3 personas, fueron llevados al hospital para que recibieran la atención médica tras el percance. Y tenemos una vinculación también a proceso. Esto es por el delito de acoso sexual. Hablamos de Francisco, quien fue denunciado por este delito, y esto se dio el 5 de septiembre de este año. Al final se logra la detención y ya ahora se da la vinculación a proceso. En el tema, señor, lo más sobresaliente hasta el momento para los municipios.
2: Gracias, mil gracias por su participación. Esperamos mañana.
3: Que pasen buena tarde.
2: Son 2 de la tarde con 4 minutos, las 2 con 4, en momento de agradecer la gentileza de su compañía, invitándoles para que mañana a las 12 nos regalen su atención. Iniciaremos, mañana es jueves, con la participación del Padre Jesús Reséndez. También acuérdese que le invitamos para que vaya a las gordibuenas. Están buenas las gordas, ¿eh? Hay que ir. Bueno, las gordibuenas, la familia Román Valdés está en condiciones de poder atenderle, como le atenderá siempre con amabilidad, con buen servicio, mi refugio. Gracias, amigos. Por aquí mañana.
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0: Escuchamos a Germán Cipriano, no sé qué más. Tiene como 20,000 nombres este hombre, mejor conocido como Tintán. Mil gracias, muy buenas tardes. Están escuchando el 103.3 FM con la música en este miércoles. Vámonos.
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0: Mil gracias, muy buenas tardes. Son las 2:18 minutos de este miércoles, miércoles 9 de septiembre del año 2026. A toda la gente que nos está acompañando, mil gracias, buenas tardes, saludos, pásenla muy muy bien. Ponemos sus órdenes, el 493-93-261-51 y también el 493-141-133 es para mensajes de WhatsApp. ¿Sale? Ándele pues. Mil gracias, buenas tardes. Vamos con la música, vamos a escuchar esto que es de Karim León y qué personaje, esta agrupación argentina. Y es, ¿qué andas haciendo? Que no me invitas, hombre. ¡Vámonos, pues!

2:24 minutos de este miércoles 9 de septiembre. Seguimos con más música, amigos, allá en Plenitud. Gracias por acompañarnos. Saludos, pásenla muy muy bien por su reporte. Mil gracias. Aquí está esto. Esta canción yo quería escucharla ya, tenía ganas de programarla. Es de Los Peñas, Superestrella. ¿Quién

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5: Bueno, seguimos con la música aquí en La Única. 24 minutos para que sean las 3 de la tarde, 24 de las 3. Vamos con esto. Es un mensajito que nos está llegando. 493-93. No, es 493-141-1033. ¿Sale? Ok. Dice: muy buenas tardes, César. ¿Me puedes conversar con las mañanitas para la niña Valentina Mendiola Pitones, el día de hoy cumpleaños? Ella nos escucha en Buenavista de Trujillo. Gracias, saludos y mil felicidades a todos los que cumplen años. Felicidades. Esta...

20 minutos para que sean las 3, escuchamos eso que es las mañanitas para todos que cumplen años. Mil felicidades, pasen a muy muy bien en compañía de toda su familia. Bueno, hay quienes dicen que no, ¿verdad? Pero bueno, saludos con muchísimo gusto. Vamos con más aquí en 103.3 FM. Cedel Muñoz.

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21: Son las 3 de la tarde, las 2 de la tarde con 52 minutos. Seguimos con más música. Gracias por acompañarnos. Vamos con la música. Me están pidiendo algo de Jenny Rivera. Aquí está esto que es Cuando Muere Una Dama.

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0: Esta canción es dedicada en memoria de Yolanda Plaque Romero y Albina González, fanáticas que me escucharon en vida y también en su muerte. Que en paz descansen.
1: Un saludo por acá, dice, un saludo para mi hermano José Ángel Sánchez Martínez, que cumple años el día de hoy, escucha acá en Toribio. Saludos, mil gracias, buenas tardes, y seguimos con la música aquí en La Única. Es de Joan Sebastián, es mi cómplice. Muy buenas tardes.

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Escuchamos a Los Inquietos aquí en La Única Sin Ti. Son las 3:14. Continuamos con la música. Es intocable. Una canción. Estamos en algo. Buenas tardes. Son las 3:15.

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Escuchamos que es Avisa, amigo de Churi Zárraga, aquí en la Única. Vamos a más música, mil gracias, buenas tardes. El teléfono 493-93-26151. A sus órdenes, es Aarón y su grupo Ilusión.

0: Aarón y su grupo Ilusión, listo para amar, y seguimos con más música. Gracias, pero antes vamos a hacer un corte comercial. Regresamos con la música. 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

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Vamos con la música. Estamos escuchando esto de Los Sebastianes aquí en el 103.3 FM.

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1: Estamos escuchando a Grupo Brindis, perdóname, 9 minutos para que sean las 4 de la tarde.

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11: El teléfono 493-93-261-51 a sus órdenes. Vamos con la música. Aquí está esto de Bronco, el gigante de América.

No elegí conocerte, la banda MS, Checo Lizárraga, 10 minutos para que sean las 5 de la tarde y seguimos con más música. Dice, hola, muy buenas tardes, ¿me puede ponerse el favor de mandar un saludo para la persona que me gusta mucho? Se llama Lucía Moreira, de parte de Pepe Moreno, con la canción romántica Los Tucanes de Tijuana. Aquí escuchamos en Cañitas, de Felipe Pescador, Zacatecas. Gracias, buenas tardes.

Estamos escuchando la regaladora y seguimos con esto que nos están pidiendo. Dice, ¿puedo poner la canción de Secreto de mi memoria para escucharla? Vamos de regreso a casa. Ándele pues, buenas tardes.

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22: Bueno, son las 5:05, 5:05, gracias por acompañarnos. Vamos con la música aquí en el 103.3 FM, banda Pequeños Musical, te extraño.

0: Vamos a ir a un corte comercial, regresamos. Mil gracias, excelente tarde.
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10: Únicamente 12 minutos para que sean las 6 de la tarde, seguimos con más música aquí en la única. Vamos a escuchar esto de Muy Bobadilla. Permítame mandarle un saludo con muchísimo gusto a mi amigo Gerardo Quesada. Gerardo, gracias por acompañarnos, buenas tardes. Gracias por la compañía. Pásala muy bien, ¿sale?